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0: gracias por seguir aquí con nosotros en Lobo 97.7. Te recuerdo que ya estamos en Noches de Rumba. Lo mejor de la música tropical y urbana en un solo lugar. Más adelante te vengo con unas notas del espectáculo. Así que no te lo puedes perder. Súbele a tu radio porque estás en Lobo 97.7, la número uno en éxitos.
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3: Y recuerda que ya estás en Noches de Rumba con tu amiga DJ Chelita. Y bueno, ay señores, parece que Anuel AA todavía no supera a la bichota. El reggaetonero volvió a encender las redes sociales este fin de semana después de pedirle públicamente a su expareja, Karol G, que lo desbloqueara. Así como lo escuchas. Mientras promocionaba su nueva canción titulada Vuelve, Anuel publicó un mensaje diciendo: Karol G, desbloquéame, bebé. Pero espérense, porque también aseguró que él no es un mujeriego, sino que se enamora profundamente. Y ahora las redes están divididas. Algunos creen que todavía siente algo por Karol G, mientras otros aseguran que todo es una estrategia para promocionar su canción. Hasta ahora no hay una reconciliación confirmada. Pero díganme ustedes, ¿Anuel quiere recuperar a la bichota o simplemente quiere recuperar las reproducciones? Recuerda que estás en Noches de Rumba.
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3: Hola, ¿qué tal? Y muy feliz martes. Les saluda Nelly Hernández y este es el resumen del tiempo. A partir de hoy comenzamos a sentir este cambio mucho más otoñal. Desde esta mañana se sintió las temperaturas más frías y por la tarde las máximas rondarán tan solo a los 60 grados. Un ambiente que nos invita a sacar ese suéter o chamarra. Además, no se descarta la posibilidad de lluvias, incluso tormentas durante esta tarde y noche. Si estará afuera o manejando, recuerde tomar sus precauciones. Las posibilidades de lluvia aumentan nuevamente entre la noche del miércoles y todo el día el jueves, además que continuaremos con estas temperaturas bajas y frescas. Hacia el viernes y fin de semana se esperan mañanas todavía más frías. Podríamos tener mínimas que se estarán acercando al punto de congelación, lo que podría favorecer las primeras heladas de la temporada. Así que ya es momento de cambiar su guardarropa y tener a la mano su ropa más calentita. Por lo tanto, que tenga un excelente martes. Les informa Nelly Hernández para Telemundo Nebraska.
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gracias por seguir con nosotros aquí en Sintonía de Lobo 97.7. Estás en Noches de Rumba y te invito a que no le cambies porque estamos a punto de entrar a una nueva hora. Así es, una nueva hora con más música, lo mejor del reggaetón, la salsa, cumbia, bachata, música tropical y urbana para ti. Así que te invito a que le subas a tu radio porque estás en Lobo 97.7, la número uno en éxitos.

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0: Gracias por seguir en sintonía de Noches de Rumba aquí a través de Lobo 97.7, la número uno en éxitos. Tu amiga DJ Chelita acompañándote. Y bueno, recuerda que en esta hora nosotros ponemos lo mejor de la música urbana, lo mejor de la música tropical, lo que va haciendo salsa, merengue, cumbia, reggaetón, rap. Aquí ponemos de todo un poco. Así que gracias por estar en sintonía. Nos vamos con otra rolita, así que súbele a tu radio. Estás en Noches de Rumba a través de Lobo 97.7, la número uno en éxitos.
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2: Hola, ¿qué tal? Y muy feliz martes. Les saluda Daniel Hernández y este es el resumen del tiempo. A partir de hoy comenzamos a sentir este cambio mucho más otoñal. Desde esta mañana se sintió las temperaturas más frías y por la tarde las máximas rondarán tan solo a los 60 grados. Un ambiente que nos invita a sacar ese suéter o chamarra. Además, no se descarta la posibilidad de lluvias, incluso tormentas durante esta tarde y noche. Si estará afuera o manejando, recuerde tomar sus precauciones. Las posibilidades de lluvia aumentan nuevamente entre la noche del miércoles y todo el día el jueves, además que continuaremos con estas temperaturas bajas y frescas. Hacia el viernes y fin de semana se esperan mañanas todavía más frías. Podríamos tener mínimas que se estarán acercando al punto de congelación, lo que podría favorecer las primeras heladas de la temporada. Así que ya es momento de cambiar su guardarropa y tener a la mano su ropa más calentita. Por lo tanto, que tengan un excelente martes. Les informa Nelly Hernández para Telemundo Nebraska.
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0: aquí recuerda que estás en Noches de Rumbo y bueno, atención porque Cardi B acaba de meterse en tremenda controversia. La rapera estadounidense se retiró de su participación como artista principal del festival BCR Weekend en Jamaica y la noticia ha dejado a muchos fanáticos preguntándose qué fue lo que pasó. La cancelación comenzó a reportarse este domingo 11 de octubre y la explicación oficial habla de acuerdos pendientes que no lograron resolverse. Pero aquí viene lo interesante. Hasta el momento no se ha aclarado exactamente qué salió mal entre el artista y los responsables del evento. Los organizadores pidieron paciencia mientras trabajan en los próximos pasos y ahora los seguidores quieren respuestas. ¿Fue un problema de contrato, de organización o de dinero? Por ahora nadie ha confirmado la razón exacta, porque cuando Cardi B se baja de un escenario, el chisme apenas comienza. Recuerda que estás en Noches de Rumba.
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Mil gracias por haber estado con nosotros en Noches de Rumba. Mil gracias. Espero que te la hayas pasado muy bien. Recuerda que nosotros regresamos el día de mañana. Amanece tempranito en punto de las 7 de la mañana en el Morning Show con DJ Mickey e invitados especiales. Recuerda que traemos el topic del día y son controversiales. No te lo puedes perder. Recuerda que también en punto de las 12 del mediodía mantente bien informado con Radio Noticias a cargo del gran equipo de Telemundo Nebraska que te traen toda la información y noticia que está pasando actualmente. A la 1 de la tarde viene mi compañero Jorge Rosas Flores de Puebla para el Mundo con un show espectacular lleno de mucha información y muy buena música. En punto de las 4 de la tarde viene mi compañero Sergio Robles, el Tapatío, con puro trancazo. Así es, con puras canciones musicales muy buenas de banda, acordeón y mariachi. Y tu amiga DJ Chelita te acompaña en el Cotorreo Mix y el Cotorreo Show de 5 a 7 de la noche y de 7 a 9 Noches de Rumba. Lo mejor de la música urbana y tropical en un solo lugar. Así que ya lo sabes, te esperamos el día de mañana. Espero que pases una excelente noche. Bye bye.

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2: Hola, ¿qué tal? Y muy feliz martes. Les saluda Nelly Hernández y este es el resumen del tiempo. A partir de hoy comenzamos a sentir este cambio mucho más otoñal. Desde esta mañana se sintió las temperaturas más frías y por la tarde las máximas rondarán tan solo a los 60 grados. Un ambiente que nos invita a sacar ese suéter o chamarra. Además, no se descarta la posibilidad de lluvias, incluso tormentas durante esta tarde y noche. Si estará afuera o manejando, recuerde tomar sus precauciones. Las posibilidades de lluvia aumentan nuevamente entre la noche del miércoles y todo el día el jueves, además que continuaremos con estas temperaturas bajas y frescas. Hacia el viernes y fin de semana se esperan mañanas todavía más frías. Podríamos tener mínimas que se estarán acercando al punto de congelación, lo que podría favorecer las primeras heladas de la temporada. Así que ya es momento de cambiar su guardarropa y tener a la mano su ropa más calentita. Por lo tanto, que tenga un excelente martes. Les informa Nelly Hernández para Telemundo Nebraska.
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3: Hola, ¿qué tal? Y muy feliz martes. Les saluda Daniel Hernández y este es el resumen del tiempo. A partir de hoy comenzamos a sentir este cambio mucho más otoñal. Desde esta mañana se sintió las temperaturas más frías y por la tarde las máximas rondarán tan solo a los 60 grados. Un ambiente que nos invita a sacar ese suéter o chamarra. Además, no se descarta la posibilidad de lluvias, incluso tormentas durante esta tarde y noche. Si estará afuera o manejando, recuerde tomar sus precauciones. Las posibilidades de lluvia aumentan nuevamente entre la noche del miércoles y todo el día el jueves, además que continuaremos con estas temperaturas bajas y frescas. Hacia el viernes y fin de semana se esperan mañanas todavía más frías. Podríamos tener mínimas que se estarán acercando al punto de congelación, lo que podría favorecer las primeras heladas de la temporada. Así que ya es momento de cambiar su guardarropa y tener a la mano su ropa más calentita. Por lo tanto, que tenga un excelente martes. Les informa Nelly Hernández para Telemundo Nebraska.

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1: Un hombre de 32 años resultó herido de bala en la cabeza durante un tiroteo ocurrido el lunes por la mañana en el vecindario Everett en Lincoln. Según la policía, los agentes respondieron a una llamada de emergencia cerca de las calles 14 y B, donde encontraron a la víctima consciente y alerta. Fue trasladada al hospital con heridas graves. Las autoridades arrestaron a Stanley Murray, de 38 años, a pocas cuadras del lugar. Cerca de él encontraron un arma de fuego dentro de una alcantarilla pluvial. Murray enfrenta sospecha de agresión en segundo grado y uso de un arma para cometer un delito grave, mientras la investigación continúa.
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2: Cristiano Ronaldo anotó este día el gol número 981 en su carrera. Lo hizo en el triunfo 3-1 del Al-Nassr sobre el Neftchi de Fergana de Uzbekistán en la Champions League de Asia. Corría el minuto cuando el tanto del portugués Al-Wakil Park, Sadio Mané, tiró un centro al área y ahí apareció CR7, quien remató a la media vuelta para detonar las redes con su gol número 981. El delantero, quien recientemente abandonó la concentración de su selección Portugal y quien enfrenta un expediente de disciplinario y suspensión preventiva de la Federación Portuguesa de Fútbol, quedó a 19 tantos de llegar a los 1000 en su carrera profesional. Yo soy Sebas El Parce con toda la información deportiva. Para más deportes, no duden en visitar Lobo 97.7. Les deseo que tengan todos un lindo día. Chao, chao.
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0: amables oyentes, sean todos ustedes bienvenidos una vez más al programa en el cual participan diariamente, directamente, enviándonos sus cartas, mandándonos sus misivas, comentándonos de su propio puño y letra los problemas, las angustias, las inquietudes y las vicisitudes por las cuales estén atravesando. Todo problema tiene solución cuando se le mira con fe, con voluntad, con conocimiento, sabiendo y entendiendo que todo es posible en la vida y que existen maneras de encontrar ciertos atajos para ganar y ahorrar tiempo. Porque muchas de las veces, mientras estamos aprendiendo, mientras logramos hacer algo, pasa el tiempo. El tiempo se nos convierte en amigo o enemigo, dependiendo si ganamos o perdemos tiempo. Y la mayoría de las veces, mientras agarramos experiencia, conocimiento, aprendemos algo, se nos ha ido una gran cantidad. Por eso, cuando logramos tener un atajo a la mano, pues es una maravilla. Vamos a gastar tiempo, energía, y sobre todo, pues nos va a dar más ilusión de que vamos más rápido, ganamos velocidad. Mis amigos, les voy a decir lo siguiente. Para tener prosperidad, usted debe sacar de su vida estas cuatro cosas. Número uno, los enojos, la ira, los gritos, porque rompen la paz y cierran las puertas. La queja, porque eso atrae escasez, mientras la gratitud trae abundancia. También tiene que quitar de su vida la pereza y el desorden, porque eso bloquean las ganancias, la prosperidad. También tiene que quitar de su vida las malas compañías, a las personas tóxicas, a los envidiosos, porque esos contaminan el ambiente. Tampoco acumule cosas demasiado viejas, rotas, sucias, o que usted ya no les esté dando uso, porque eso simplemente estanca la energía. Trate de estar y mantener las cosas ordenadas y lo más limpio posible, y sobre todo use el vinagre. El vinagre tiene su secreto. El vinagre es maravilloso porque puede retirar espíritus negativos, espíritus de baja vibración, espíritus malos de cuarta dimensión. Ponga en orden su hogar y evite la acumulación de objetos o ropa, cosas que usted no usa, y así se va a sentir más libre, más fresco. Y también retire de usted gente que lo estrese, gente que lo juzgue, gente que lo esté criticando a toda hora, quítelos. La gente que usted sepa que realmente no lo aprecia o que son falsos en sus emociones para usted, pues quítelos. Quite a toda esa gente que usted siente que le está drenando la energía, que lo hace sentir cansado, que lo hace sentir agotado, apaciguado. Usted tiene que ser inteligente en la vida. Lo que usted aprenda a hacer, eso va a ser un verdadero tesoro. Lo que a usted lo detenga, lo que a usted lo limite, pues sáquelo de su vida. Quédese solamente con las personas que realmente le hayan dado apoyo, que realmente le ayuden, que realmente lo alienten. Quédese con aquellos que le aportan, que le ayudan, que lo acompañan, que lo hacen crecer. Al resto, elimínelo. No lo piense dos veces, sáquelo de su vida. Sea tajante en sus decisiones. Incluso es más, saque de su mente todos esos pensamientos de perdedor, de frustrado y de fracasado. Póngase una nueva mentalidad, cambie de chip, cambie de software y póngase cosas que realmente lo impulsen. Si usted tiene que aplaudirse, usted mismo apláudase. Si usted tiene que volverse algo más egoísta, pues se volvió un poco más egoísta. Lo importante es que usted tiene que iniciar cambios y alejar de usted todo aquello que lo está estancando. 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Venga, nos pregunta, venga, lo revisamos y nosotros aquí le indicamos quién, cuándo y cómo está actuando en su contra. ¿Cómo es que usted se puede liberar y cómo es que usted va a lograr el triunfo, ya sea en el amor, en el trabajo, en el dinero o para la recuperación de esas enfermedades que nadie le halla, que nadie le encuentra, que no le encuentran una solución y usted ya está cansado de padecer? 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
1: Buenas tardes, mi nombre es Rodrigo, vengo desde Canadá a visitar al hermano Alberto. 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
0: El estómago es demasiado importante para nuestra vida. Es nuestro órgano de asimilación en el cual transformamos los alimentos en fuerza, carne y hueso, pero también es el receptor en donde se convierte la energía en riqueza y éxito material como dinero, posesiones y bienes. Un estómago sano es garantía de salud y prosperidad.
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0: 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Cuando nos hacen un daño, un mal, una brujería, una hechicería, vamos a estar expuestos a la tristeza, al miedo, a la angustia, a la apatía, al dolor y a la enfermedad. Hay desgracias que parecen no tener solución. 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
0: 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Bueno, mis amigos y consultantes, pasamos a responder esta misiva que nos la envía Alirio y dice de la siguiente manera, dice, hermano Alberto, no sé qué pasa conmigo. Yo tengo a mi mujer y tengo 3 hijos. Pero la mera verdad, yo amo a otra. He tratado de luchar contra este sentimiento, pero no puedo. Hay veces me vuelvo hasta loco de los celos, pensando que ella está en otra parte con alguien más. La vigilo más que el mismo esposo, pero no sé qué hacer. Ella es casada y yo sé, yo lo entiendo. Yo todo, pero yo no sé cómo liberarme o cómo tenerla a ella. Ella me dice que lo nuestro no puede ser y que sencillamente lo que ha pasado fue una aventura y que lo vamos a dejar así nomás. Pero yo no logro sacármela de la cabeza. Tengo ya una obsesión con ella. Yo la persigo. He cambiado mucho con mi mujer. Ya mi mujer ni la toco ni la busco. Es solamente pensando en ella y no sé qué hacer. Hay veces creo que ella me haya hecho algo para tenerme así de loco. ¿Qué puedo hacer? Quiero saber si ella me conviene y si puedo vivir con ella. Esta persona se suscribe como Alirio. Bueno, mi apreciado amigo y consultante de nombre Alirio, mire, mi hermano. La situación es complicada, es difícil, porque es que trabajar sobre las emociones es una cosa bastante delicada. ¿Qué pasa y qué sucede? Pues que la mujer, su amante, que no voy a decir el nombre, pues ella se dio cuenta de que usted, hermano, no le llenaba las expectativas de ella, ni en lo económico, ni en lo sentimental, y le voy a ser franco, hermano, ni en lo íntimo, ni en lo sexual, hermano. Entonces, ella de una manera diplomática, táctica, inteligente, suavecita, le ha dicho a usted que realmente lo tienen que pensar bien, porque realmente ambos casados con responsabilidades, con hijos, que fue una aventura, que lo van a dejar así. Pero en el fondo, eso fue lo que pasó, mi hermano. Según ella, usted no le dio la talla, hermano. Y cuando eso pasa y sucede, mi querido amigo, pues no hurgue más. Para que haya una relación de amor, sea prohibida o no sea prohibida, ambas personas tienen que estar de acuerdo. Y en este momento la mujer claramente ya le dijo que no va a continuar con más. Número uno, la mujer no le ha hecho nada, hermano, sino sencillamente, pues, usted no le gustó como para el nivel de cambiarlo por el esposo de ella. Número dos, usted sí quedó encantado con la mujer y lamentablemente, mi hermano, quedó usted con toda la carga de la pérdida. Entonces, mi hermano, usted se le está convirtiendo, como usted mismo dice, en una obsesión. Y las obsesiones son muy buenas cuando son positivas y las tenemos seguras. Como por ejemplo, usted está obsesionado en sacar su trabajo adelante, en conseguir dinero, y está trabajando de la manera para lograrlo. Muy buena su obsesión. Está obsesionado en cambiar su cuerpo, su mentalidad, su físico, mediante el gimnasio, dieta, lo que sea, pues muy buena su obsesión. Pero en este momento, hermano, tiene una obsesión negativa. ¿Qué es lo que tiene que hacer? Pues, mi querido amigo, afrontar como un verdadero macho la situación, agarrar su orgullo y su dignidad del piso y colocársela a la altura del pecho y decir, yo soy yo y yo, Alirio, también valgo mucho. Y si hay que obsesionarse, pues, hermano, obsesiónese a conseguir dinero, obsesiónese a cambiar de cuerpo, a mejorar todo su físico, porque usted anda muy desmejorado, hermano. Usted anda muy pasado de kilos, usted anda en un estado, hermano, que no le favorece, hermano. Entonces, si usted se obsesiona a conseguir dinero, a trabajar su físico, va a ver que en el futuro las cosas con esta misma mujer van a cambiar. Pero óigame bien, ni así le recomendaría yo que usted volviera con ella o que la obtuviera ella. Simplemente yo le voy a recomendar que se obsesione con el trabajo, que se obsesione con su físico, que se obsesione con su mejoramiento de salud, pero también que se obsesione con sus hijos y con su familia. con su esposa. Su esposa es una mujer buena, hermano, pero al igual que usted, está descuidada físicamente, hermano. Al igual que usted, hermano, está descuidada mentalmente e incluso tiene su autoestima muy baja. Usted tiene que aumentarle esa autoestima, hermano. Usted le va a hacer un regalo. Hágale un regalo que aparentemente no tiene nada que ver con el asunto, pero hermano, hoy en día hay muchas cirugías estéticas, hay mucho cirujano que puede cambiar el físico de las mujeres, y usted regálele una cirugía a su señora, va a ver cómo usted la comienza a ver de manera diferente, de manera distinta, y también le va a dar un impulso de autoestima a ella. Dele esa sorpresa, bien, dígale que usted ha pensado que qué tal si a ella le gustaría realizarse una lipoescultura, un aumento de senos y de otro lado, hermano, de por todo lado, y una disminución de cintura y un aumento de busto, pues eso le caería de mil maravillas. Además, un retoque en su cara, como blefaroplastia y también retoques en el cuello. Va a quedar una mujer tal como usted la conoció, bien bonita, y le va a comenzar a mover a usted de nuevo, hermano, ese sentimiento y esa admiración física que se ha ido perdiendo por los años. Dele un regalo a su mujer de esos y se va a mejorar usted automáticamente. 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Bueno, mis amigos, pasamos a contestar otra misiva que nos la envía Yadira. Y Yadira nos envía de Fremont esta misiva y dice: señores de la comunidad mundial, yo estaba con un muchacho más joven que yo. Pero todo estaba bien, pero un día llegó furioso y me dijo que ya no quería más estar conmigo y yo me quedé apelmazada y no supe qué hacer. No sé qué cambió, no sé por qué fue su cambio. He querido hablar con él y hasta me tiene bloqueada. La mera verdad, no sé qué pasó. Dígame, ¿qué sucede ahí en esta situación y qué puedo hacer? Yo siento que el muchacho me quiere y yo, la mera verdad, me he enamorado de él. ¿Qué puedo hacer con él? Esta persona se suscribe como Yadira desde Fremont. Bueno, mi apreciada amiga y consultante, efectivamente, el muchacho sí tiene sentimientos hacia usted, el muchacho sí está generando amor hacia usted, pero el hombre es un poco inmaduro, un poco bipolar, y entre los defectos que tiene es que el hombre es extremadamente celoso. Aunque usted está mayor, usted le lleva aproximadamente unos 8 años a él, usted de todas maneras se ve muy bien. Es una mujer que le gusta cuidarse, que le gusta practicar cuidado de dietas, cuidado de la piel, cuidado de gimnasio. Le gusta hacer ejercicio y usted no aparenta la edad que tiene. Es más, usted se ve más joven que la misma persona. Entonces, ahí no hay problema. Lo malo es el celo que él cargue y que él tiene, y que en este momento pues él se siente muy herido, y él es una persona extremadamente orgullosa, y le voy a indicar qué fue lo que pasó. Mire, mi querida amiga, Ahí usted tiene un yerno. Y ese yerno, que es de nombre Ernesto, ese yerno, él quiere con usted. Él incluso alguna vez le proponía, y usted sabe que ya iban a bailar, y cuando ustedes iban a bailar era como apretando mucho, como fajando mucho, y usted muchas veces le tocaba decir que cuidado con las manitas, que cuidado con las palabritas, o si no usted hablaba con la hija de usted. Pues mi querida amiga, el hombre secretamente siempre le ha querido meter mano, y él tiene como propuesto probarse ese pastel y comerse esa tuna, pero pues ya veía las cosas bastante difíciles con la llegada del nuevo amor que le había llegado a usted. Con el muchacho, pues ya la vio enteramente difícil. Ya la vio usted totalmente ilusionada, totalmente convencida y entregada a ese amor. Y entonces él ya, ¿qué fue lo que hizo? Pues meter una mentira, meter un chisme, meter cizaña en esa relación. Conociendo al muchacho que era celoso, pues este su yerno Ernesto simplemente fue y le metió cuentos y le dijo que usted andaba con un supervisor. Y como sí, efectivamente hay un supervisor ahí en su trabajo que desde hace tiempo le echa los perros y que no pierde oportunidad de estar a veces favoreciéndola y a veces tratando de que usted tenga que pedirle favores para que le ayude a solucionar ciertas cosas. Es decir, trata de estar presente en su camino, en su vida, de hacerse notar. Pues sencillamente a él le quedó fácil decirle que usted andaba ya con el supervisor. Y eso pues lo tiene completa y totalmente molesto, lo tiene lleno de celo, de inseguridad, de rabia, de coraje. Es una persona malgeniosa, una persona de temperamento feo, una persona gatillo fácil, una persona que no se deja hablar, que no le gusta el diálogo, y una persona difícil. Entonces, mi querida amiga, ¿qué es lo que tiene que hacer? Número uno, va a venir aquí con nosotros. Número dos, nos trae una fotografía y nosotros comenzamos a hacerle un ritual para que sea su carácter ablandado y para que entienda y vea que ha sido manipulado por Ernesto, que ha sido simplemente engañado y que se ha comido toda la cizaña y la basura que le estaba contando este, y que vea la realidad. Que en realidad el que está detrás de usted es ese Ernesto. Y que aunque el supervisor también, pues usted no les ha hecho caso ni al uno ni al otro, porque sencillamente está fiel y firme con él. Así, metiéndole eso en la cabeza, en su cerebro y en su corazón, va a ver cómo pronto vuelve a tenerlo a su lado y usted pronto vuelve a estar con la persona que ama. Porque uno debe estar es con la persona que ama, con la persona que le gusta, con la persona que le mueve el piso, con la persona que lo hace feliz. Y a usted ese muchacho le hace feliz y ese muchacho también la ama a usted. 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Va a ver cómo muy pronto y muy fácil usted logra recuperar la relación. Y también le vamos a indicar cómo es que la va a proteger, cómo es que usted la va a blindar ante futuros ataques de otras personas que van a meterse de por medio y de metiches en donde nadie los ha llamado. 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Bueno, mis amigos, me anuncian que el tiempo se me termina y que solamente me resta desearles que la paz, que la armonía y que la felicidad reinen por siempre en sus hogares. Hasta pronto, hermanos del alma.
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5: Ya estamos en cabina. Excelente, amigos. Mayra Berenice de Mayra Berenice en vivo. Hoy bien acompañada. Xochitl, la curandera, está con nosotros. Ya saben la interpretación del puro del tabaco. Para todo mundo que tenga dudas y preguntas acerca de su vida, Xochitl, siempre es un gusto tenerla en el estudio.
6: Muchas gracias, Mayrita. Pues yo encantada de compartir contigo cabina. Y pues aquí estamos para hacer una interpretación de nuestro abuelo tabaco.
5: Efectivamente, y muy certero que es hacer la interpretación con el puro que Xochitl, pues durante mucho tiempo lo ha estado haciendo. Es más, bueno, la parte de la evidencia, la parte del conocimiento de los ancestros, la parte, digamos, con la que ya se nace, es muy importante para un chamán, para un curandero, para un vidente, para un guía espiritual. Xochitl, ¿cómo es usted?
6: Pues esto es algo que uno nace, que a través de los años uno lo va perfeccionando porque ya viene con uno. Esto no se aprende en una escuela ni en un instituto. Esto nace con uno, el poder tener ese conocimiento ancestral, porque no es solamente estar de la mano de Dios, como todo, sino también de la mano de nuestros antepasados, de nuestros taitas, de nuestras maimas, que sería más o menos lo que soy, una curandera, pero a nosotras las mujeres nos llaman maimas. Maimas curanderas, más no chamanas. Claro. Al hombre sí es el chamán, pero nosotras las mujeres somos maimas o curanderas.
5: Efectivamente. Bueno, vamos a ir compartiendo con ustedes este número telefónico de parte de Xochitl, la curandera que ya está con nosotros para poderlos atender. ¿Tienen dudas o preguntas? Nombre, apellido, fecha de nacimiento, y este es el número a marcar.
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5: Ese es el número a marcar si quieren su interpretación del puro del tabaco. 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
5: ¿Nos vamos a las líneas?
6: Claro que sí.
5: Amigo Lugo, aquí está Xochitl.
7: Bueno, hijo, voy a conjurar este tabaco a nombre suyo. Quiero que estés en un lugar tranquilo, no se me bloquee. Por favor, ni que sus brazos ni sus piernas estén cruzados. Dios Padre, Dios Hijo y Espíritu Santo, en este momento Uf, yo, Xochitl, la curandera, abro un puente. Con mis guías espirituales pido la presencia de mi abuelo Tabaco, cacique Guaycipuro, ánima de la Blanquita, Juan del Dinero. Ofrezco este humo y esta ceniza a nombre de Rodrigo Lugo, por el norte, por el sur, por el este y por el oeste. Uf, pero que no sea yo, padre, sino tú quien me da la sabiduría. Uf, saña matukimi, gura, gura, gura, gura, tukimi, sacate conmigo, gura, gura, gura. Uf, saña matukimi. Oh, saña matukimi. Uf. Rodrigo, usted sí me llama por salud.
8: Sí.
7: Usted está pasando por una situación bastante difícil, pero lo veo como un maniquí, como una momia. ¿Qué está pasando con usted?
8: Sí, de hecho, por lo mismo estoy hablando. Lo que pasa es que tengo un problema de salud muy fuerte. Tengo muchos dolores en el cuerpo, todo que está ahí, como que a veces no me puedo ni levantarme de la cama. Ya fui con los médicos, ya me inyectaron antiinflamatorio para poder caminar y trabajar, pero pues esto es repetitivamente casi todos los días o hasta día y noche, entonces me cuesta mucho trabajo levantarme de la cama. Poco a poco me ayudó el medicamento a mejorar, pero no del todo. Quiero que usted me ayude. ¿Qué es lo que me está pasando?
7: Aquí puedo mirar palpablemente que usted es una persona, lo veo muy bien, pero no lo veo como un empleado. Aquí lo estoy viendo como si usted fuera jefe, dueño de algo, como en un cargo bien, en una persona bien echada para adelante. Pero desafortunadamente a los doctores, a usted le dieron un diagnóstico, ¿cierto, Rodrigo? A usted posiblemente le estaban buscando la enfermedad que fuera la Guillain-Barré, pero se la descartaron porque no era Guillain-Barré, pero todos sus síntomas dio para eso. Desafortunadamente, sí, los doctores creyeron que como descartaron esta enfermedad, usted se iba a mejorar, pero veo que su salud se está deteriorando cada día, hasta tal punto que usted a veces no puede caminar ni puede salir a su trabajo. Sí, déjeme decirle, querido hermano, puede ser que a usted en este momento lo tengan en una botella, lo tengan congelado, que lo hayan metido al freezer. Es muy posible porque lo que estoy mirando acá me está mostrando que ustedes lo tienen en un sitio muy frío. Muy frío, muy frío, mucho hielo, mucho frío. Uf, qué frío tan terrible. Oh, Dios santo, hijo. Usted ha sido terriblemente, lo dañaron. Uf. Este frío que usted me está transmitiendo, que estoy sintiendo acá, uff, todo tu cuerpo está frío, frío, frío, hasta tu alma, porque está muy posible en una botella y en un freezer.
5: ¿Esto se desbarata, Xochitl?
7: Esto es magia fuerte, fuerte lo que hicieron con esta persona, con Rodrigo. Rodrigo, lo que hicieron es para que pierda la movilidad al 100%, quedes como un vegetal y pierdas pues la vida, porque se te van a dañar y a complicar todo tu sistema, tus órganos, todo. Pero esto tiene nombre propio, Rodrigo. Aquí veo un hombre pequeño, de textura baja, blanco, de ojos claros. Este era un familiar suyo, un amigo, un empleado suyo, un compañero de trabajo. ¿De quién le estoy hablando?
8: De hecho, ahorita, como usted me comentó, yo estaba trabajando pues en una empresa, yo era el encargado de una constructora, entonces pues ahora sí que como en todo, trabajo en todo lugar, hay envidias y sí tuve un problema con uno de mis empleados, no sé si sea él el que me esté ocasionando todos estos problemas, pero sí tuve una discusión con él muy fuerte. Fue un empleado, pero quiero que usted me diga qué es lo que me está pasando.
7: Pues, Rodrigo, lo que le está pasando es lo que le acabo de decir. Usted está... Este frío es muy fuerte en este momento, el que estoy sintiendo. Este puente que abrí, me estoy metiendo dentro de esa botella. Tienen una foto tuya. Y esa foto le tienen los ojos vendados. Tus pies están amarrados. Uf. Uf. Uy, Dios. Uy. Uf, pero no me dejan ver más allá, Rodrigo. Es un trabajo fuerte que hicieron con la Santa Muerte. Para esto sí lo puedo ayudar. Sí lo puedo ayudar. Sí puedo destruir esta maldad. Uf, sí puedo. Sí puedo, claro que sí puedo acabar, destruir este daño, hijo, porque le tienen mucha envidia. Esta persona a la cual le estoy haciendo referencia y que usted sabe quién es, cuando usted llegó a la empresa, él iba a ocupar el cargo que usted tiene, pero usted llegó y se le atravesó, porque usted es una persona honesta, usted es una persona luchona, trabajadora. Uf, y él se llenó de coraje y de envidia y resentimiento. Por eso hizo lo que hizo. Claro que sí, visítame, que con el mayor de los gustos puedo atenderlo, puedo curarlo, puedo sanarlo.
8: Sí, maestro.
7: Rodrigo, quiero que se me visites cuanto antes, si es posible mañana. Mañana lo espero en mi oficina para darle una mejoría a su caso. Y usted empiece a recuperar su movilidad y empiece a recuperar su salud, porque estás a un paso de otro plano espiritual.
5: Ok, mijito.
8: Gracias, maestro Xochitl. Mañana la visito.
7: Claro que sí, Rodrigo. Lo espero. Y todo aquel que necesite, me ocupe, llame en este momento. Comuníquese conmigo. Si no quiere salir al aire, tranquilo. Vamos a tener la privacidad de cada persona, de cada amigo que requiera. Y recuerden, amigos, tú decides cómo quieres vivir.
5: Ahí está, familia, Xochitl con nosotros en el estudio, apoyando y guiando a las personas que tengan dudas en el trabajo, en la salud, en la economía, en las enfermedades, que de repente dice uno, bueno, ¿yo por qué estoy así? Si yo me cuido, hago ejercicio, no debo de tener enfermedades, y a veces son enfermedades desconocidas para la ciencia, Xochitl.
7: Así es, Mayrita, muchas veces por más medicamentos, por más tratamientos que se someten, pues no logran esa recuperación que tanto desean, una llaga que nunca cicatriza, un acceso que nunca pues puede tener una cicatrización satisfactoria. Entonces, pues esto es debido a que hay manos ocultas que están evitando que la persona se sane. Porque listo, bueno, tiene X enfermedad, vienen los tratamientos médicos y se supone que es para sanar. Pero claro, cuando la persona hace todo, hasta aguanta hambre porque se ve sometida a dietas estrictas que para que no enfermar, pero nada le funciona, entonces ahí hay algo que no está cuadrando.
5: Claro, por eso es importante que se comuniquen ahorita y hagan sus preguntas. 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
5: Pues vámonos a otra línea telefónica. Ya saben, Xochitl, la curandera, está con nosotros con la interpretación del puro del tabaco. Vamos a pasar con Celina Ramírez. Celina, aquí está Xochitl. ¿Estás lista para tu interpretación del puro, mami?
9: Sí, claro.
7: Voy a conjurar este tabaco a nombre suyo. Dios Padre, Dios Hijo y Espíritu Santo, yo, Xochitl, la curandera, en este momento y en este lugar, abro un puente. Pido la presencia de mi abuelo tabaco, cacique guaycipuro, ánima de la blanquita. Ofrezco este humo y esta ceniza a nombre de Celina Ramírez. Pero Padre Celestial, que sea tú quien pone palabras en mí. Me hinco ante ti en este momento, por el norte, por el sur, por el este y por el oeste. Por todos los cuatro puntos cardinales, para que se conecte esta energía y pueda llegar hasta tu hija, Celina. Celina, me estás hablando por salud.
9: Sí, es correcto.
7: Veo tus ojitos nublados, tus ojitos borrosos. Percibo que no puedes ver bien. Sientes la cabeza como si fuera un gran tambo, como si fuera una gran, muy grande, sientes tu cabeza. Lloras.
9: Es correcto.
7: lloras y tus noches son muy tristes, son muy amargadas. Cuando llega tu esposo, porque a pesar de que él llega, te veo sola. Estás en un hoyo oscuro y profundo donde la soledad es quien te acompaña. Uf, donde hay un velo oscuro que te está cubriendo y esa no deja que seas feliz. A pesar de que tiene un esposo cariñoso, que te respeta y te quiere, te valora, pero no has encontrado la felicidad. Pero aquí sale otro hombre en tu vida, en un pasado, porque vienes sufriendo desde ya bastante tiempo, diría más de 5 años, que vienes arrastrando una cruz pesada, donde no has podido ser feliz. ¿Qué está pasando? ¿Quién es esta otra persona?
9: Pues ahora que lo menciona, pues yo terminé una relación hace ya mucho tiempo, pero pues él me fue infiel, entonces yo no iba a perdonar eso, pero yo le dije que yo no le guardaba rencores, que él fuera feliz, y posteriormente pues yo encontré al que actualmente es mi esposo, y sí, así como usted me menciona, yo no encuentro la felicidad, estoy muy cansada, estoy muy harta, no soy feliz, me siento mal todo el tiempo. Yo la verdad es que estoy muy desesperada, yo ya no sé qué hacer.
7: Celina, déjame decirle, esta persona, esta otra pareja que usted tuvo, él le mostró una cara donde quedó en una común acuerdo de la separación, donde cada quien podía rehacer su vida, pero este hombre es un hombre mezquino, es un hombre muy peligroso, porque si no fue para él, no va a ser para ninguno. Y él le mandó a hacer un trabajo oscuro, un trabajo de magia negra. En esta vez utilizaron la Santa Muerte. Uf, porque así se está reflejando, por Dios santísimo. Uf, jugaron con la santita y te tienen enterrada, te tienen llena de alfileres en tu cabeza, en tu corazón, con unos clavos. Por eso es que no has podido ser feliz. Cuando tienes intimidad, es doloroso para usted. Y usted le está agarrando repudio a su esposo. Prácticamente usted está con él por una obligación como mujer, más no porque usted tenga deseos o placer como antes, cuando al inicio, que era una mujer fugosa, que se entregaba a una relación, que tenías un orgasmo placentero, uf, a plena satisfacción. Ahora un orgasmo le toca fingirlo, porque no lo logras. Uf. Celina, este hombre que estuvo en tu vida es el causante de todas tus desgracias. Y este daño, hasta que no sea destruido. Claro que sí la puedo ayudar, aunque es un trabajo con la Santa Muerte, pero sí la puedo ayudar. Entonces, Celina, no vayas a colgar, queda, espere en línea y vamos a empezar a trabajar a la voz de ella. ¿Qué necesito que me alistes? Necesito que me alistes una sábana blanca y un cobertor blanco, porque necesito que desde esta noche empecemos a trabajar. Y ve y busca la cocina, el refri, unos 5 o 7 limones y sal de la que ocupas, porque necesito hacer un bloqueo mientras me visitas.
9: Ok, sí, en este momento lo hago.
5: Muy bien, mamita, aguántanos un poquitito, por favor, y el bloqueo se puede hacer entonces inmediatamente, Xochitl.
7: Claro que sí, y más esta mujer que ya lleva ya varios años sufriendo.
5: Claro, mamá.
7: Desafortunadamente esta persona, como dicen muchos, si no es para mí, no es para ninguno.
5: Claro.
7: Y tomó esta represalia tan fuerte con ella, que ya fue donde el neurólogo y no le encuentra nada, pero ella su cabeza la siente como un tambor grandísima, porque al espíritu que utilizaron con la Santa Muerte es quien le habla, quien la está embotando y la está llevando a un abismo oscuro y profundo.
5: Pues ya lo escucharon, amigos, así como esta persona obtuvo su respuesta el día de hoy, todos los que se comuniquen con nosotros a este número telefónico van a poder obtener una respuesta a esos problemas, Xochitl.
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5: Lo más importante es saber que hay una solución, no importa cuál sea la dificultad. Lo importante es buscar ayuda a tiempo, Xochitl.
10: Así es, porque el que tiene fe sabe que va a recibir el milagro, porque fe es creer en lo que no se ve y tener la certeza en lo que se va a recibir.
5: Claro, a eso me gusta. Ya saben, Xochitl, la curandera, con nosotros vamos a compartir el número telefónico y nos vamos a otra llamada, Xochitl.
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5: Refugio Hernández, hermanito, te presento a Xochitl. ¿Estás listo para tu interpretación?
11: Sí, señora, buenas noches.
10: Buenas noches, Refugio. Cierra tus ojos, tranquilito, vamos a ver qué está pasando en tu vida.
11: Gracias,
10: Dios, maestro. Padre, Dios Hijo y Espíritu Santo, en este momento, yo, Xochitl, la curandera, abro un portal. Pido la presencia de mi abuelo Tabaco, cacique Guaycipuro, ánima de la Blanquita, Juan del Dinero. Ofrezco este humo y esta ceniza a Refugio Hernández, por el norte, por el sur, por el este y por el oeste. Oh, sañamatukimi, guaraguaratakimi. Pero que seas tu Padre Celestial quien me guías. Refugio, usted me llama por a las puertas, separación.
11: Sí, Xochitl, ando muy desesperado. Xochitl, mi esposa se fue de un momento a otro, me dejó con un vato pequeño y no sé qué hacer, Xochitl, no sé por qué se fue ni nada. Yo estoy buscando ayuda, a ver cómo hago, no sé, por eso llegó usted, Xochitl.
10: Vamos a ver, hijo, ¿qué le puedo ayudar? Refugio, su esposa, ella se fue con mentiras y engaños a decirle a usted que ya mero regresaba, pero esa fue la disculpa para no volver a su lado. Ella fue a otro país, a un luto, a un duelo, porque aquí se ven lágrimas, cruces, sí, panteón.
11: Al abuelo que se murió, Xochitl, ella iba para allá, pero no volvió, no he vuelto a saber de ella, ya, pues nadie me da razón, ni la familia, nadie, Xochitl, estoy muy desesperado. Mi vato está preguntando por ella, no sé qué decirle, estoy desesperado, necesito su ayuda, por favor.
10: Ella ya no está al país donde fue, ella regresó, está para el norte de acá de este país. Ella tiene en este momento una persona que la está acompañando, que la está apoyando, porque desafortunadamente este tabaco me está mostrando la soledad. Usted nunca le fue bien con las mujeres. Empezó un hogar, empezó otro hogar y empezó este hogar. Y siempre termina usted solo con la carga de, no carga, digamos, pero sí con el pendiente de crecer y criar los niños, los hijos. Porque desafortunadamente usted viene con una maldición. Donde aquí me está marcando evidentemente y claramente una separación definitiva con esta mujer. Ella no va a volver con usted porque usted es el del problema. Usted es la persona que le han salado su vida para que esté siempre solo en el hogar, en puertas, en casa, solo, solo. Lo único que usted lo ronde y lo acompaña es un velo, un velo oscuro, una sombra.
11: ¿Quién es esta persona, Xochitl?
10: Esa persona es un espíritu que viene de generaciones pasadas, que te está acompañando, que duerme contigo y habita contigo en la casa. Por eso es que usted muchas veces va a buscar las cosas donde las deja y no las encuentra y le echa la culpa al chamaco. Pero el chamaco no, porque hay cosas que usted coloca en partes altas donde el niño no tiene acceso, pero desafortunadamente le esconden sus cosas, porque hay un espíritu diabólico, hay un espíritu maligno que es quien te acompaña.
11: Yo necesito que ella vuelva. ¿Cómo me puede ayudar, Sochi? ¿Qué tengo que hacer?
10: Primero que todo, la fe en Dios. Desafortunadamente, este trabajo es un trabajo de santerismo. Aquí no utilizaron la santita porque estos son santeros que te dañaron. ¿Por qué te dañaron? Porque su papá era un hombre mujeriego. Porque su papá fue un hombre de muchas mujeres, de mucho mundo, que anduvo en los bajos mundos de las drogas. Él fue, aquí hay armas, aquí hay mucho dinero, mucho dinero. Su papá fue un narco que estuvo muy bien en su época, pero él dañó una familia. Qué pena decirle, señor Refugio, qué pena decirle una gota de verdad y no un mar de mentiras. Desafortunadamente, usted viene cargando con esa maldición de la familia Hernández, pero eso viene por parte de su papá. Y el daño que le tiraron a su papá le cayó a usted. Usted era un adolescente en ese tiempo. Y desde ahí, que usted ya tuvo una mayoría, que ya anduvo con mujeres, con novias, usted no notó que siempre las personas, por más que usted se porte bien, quiera estar bien con ellas, lo terminan dejando solo.
11: Sí, maestro.
10: Eso es lo que le pasa, Refugio. Si usted quiere mi ayuda, claro que sí lo puedo ayudar. ¿Qué quiere hacer?
11: Sochi, eso es muy demorado. Yo quiero lo más rápido posible, Sochi. No sé cómo usted puede ayudarme, algo rápido, algo que ya llegue.
10: Claro que sí, yo en 72 horas...
11: Estoy muy desesperado y estoy preocupado por mi chamaco que hace nomás preguntar por ella, no sé qué decirle ya.
10: Vea, Refugio, claro que sí la puedo regresar a su esposa, pero para eso tengo que tumbar el daño que usted tiene. Tengo que hacer unas ceremonias, tengo que hacer unos rituales con mi tabaco para poder destruir la maldad que usted trae. Y ella va a regresar con usted porque usted es una persona que la quiere, que la adora. Usted es una persona de buenos sentimientos, ha sido un hombre desde chamaco muy trabajador. Usted es un hombre que le gusta el negocio, que le gusta salir adelante, vender, comprar. Es un hombre como empresario, pero que desafortunadamente la soledad es quien te marca.
11: Sochi, ¿requiere mi presencia para esto o cómo hacemos? No sé, cuéntame.
10: Usted puede venir acá a mi consultorio y personalmente lo voy a atender. Claro que sí, usted venga acá conmigo y con mucho gusto me comprometo a traerle a su esposa para que su niño crezca con un papá y una mamá, un hogar funcional. ¿Y para qué? Para que tumbar y destruir este trabajo que usted le hicieron y que desafortunadamente viene cargando lo que no le corresponde. Pero a través de rituales, a través del tabaco, a través de las hierbas, a través de las plantas, a través de los tomizos que yo preparo, puedo destruir toda clase de brujería, porque yo no me hice, yo nací con este don.
11: Sí, haciendo esto a ella no le va a pasar nada.
10: No, hijo, para nada.
11: No quiero que le pase nada a ella, yo quiero que llegue a vivir.
10: Claro que a ella no le va a pasar nada porque el dañado, el que le han hecho el daño es usted, no a ella. Simplemente ella es una víctima de todo este daño que a usted le hicieron. Por eso ella se retiró, porque ella comenzó a sentir fastidio de usted. Y cuando ella se fue a visitar a tierras lejanas, ella fue la opción que tuvo para escapar de sus brazos. Pero ella lo quiere, ella sí está interesada en usted. Lo que ella haga o haya hecho no es porque ella haya querido, es porque la inducieron a esto por el daño que usted trae. Uf. Refugio, no corte y ahorita lo voy a seguir atendiendo porque esto toca la voz de ella. Y requiero el nombre completo de su esposa y la fecha de nacimiento y el nombre del niño para poder entrarlo en cadena de oración y para que el niño se calme mientras llega su mamá.
11: Gracias, Sochi, yo espero.
5: Pues ya escucharon, familia, Sochi está con nosotros en cabina, pero lo más importante es que está para todos ustedes, que puede atenderlos ahorita, mañana, al rato, que se pueden comunicar y dejar un mensaje de texto. Van a recibir una consulta completamente gratis del puro del tabaco. Y no se diga si van a visitar, la verdad, Xochitl.
6: Claro, mucho mejor, porque pues ahí se van a dar cuenta, porque así como los doctores, los médicos mandan sus exámenes, que de sangre, que de orina, nosotros también, para que la persona pues lime esas dudas tan grandes que tiene y pueda pues tener esa fe y esa confianza que le estamos brindando.
5: A veces con el puro semblante de una persona se percibe si esa persona viene con algún maleficio, una maldad, si hay una enfermedad desconocida o incluso si tiene su aura pesada, ¿no?
6: Etcétera. Así es, porque cada ser humano es un universo y muchas veces tiene su aura pesada o tiene un espíritu que lo está rondando, que lo está atormentando y desafortunadamente pues no tienen esa capacidad de darse en cuenta, entonces van por la vida pensando y creyendo que les ha ido mal, pero no se dan cuenta realmente por qué es.
5: Perfecto, pues entonces ahorita consulten con Xochitl, la curandera está con nosotros en cabina, pero lo más importante es que está a la orden de cada uno de ustedes. ¿Hay un número, Xochitl?
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5: Xochitl, muchísimas gracias.
6: Gracias a usted, Mayrita, por permitirme de compartir cabina una vez más.
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1: Parcerito, ¿cómo se llamó la canción?
2: Quiero que me quieran.
1: buenos días, familia del Lobo 97.7. Good morning por la mañana, ¿cómo andamos? 6 de la mañana con 56 minutitos. Muchas gracias por estar en la sintonía. Gracias por dejarnos entrar en su casa, en el carro, el trabajo. En donde quiera que esté escuchándonos, en la camita, en la ducha, en el trono, donde quiera que sea que nos esté escuchando, buenos días, bienvenidos a otro Morning Show, aquí en la número uno, Happy Wednesday, feliz miércoles, ombliguito de semana, ya estamos a Hump Day, 14 de octubre, papá, bienvenidos, bienvenidos, parcerito, good morning, ¿cómo andamos?
3: Bien, parcero, muy buenos días para ti y para todos los que nos están escuchando desde ahorita, bien temprano, incluso ahí para Tony también, que nos mandó ahorita. Pues hay un Snapchat, está con los marranitos también. Muy buenos días.
1: Bacon.
3: Con los pochucuay. Muy buenos días también. Para todos los que nos están escuchando en el radio normal, bienvenidos a este amanecer. Como dijo Mickey, 14 de octubre, muchachos. Muy buenos días para todos ellos, los que nos están viendo también. Bueno, los que nos están viendo, no. Los que van a empezar a vernos ahorita en TikTok, bienvenidos a los que se están levantando. A las chicas, un abrazo, un besito, que les vaya súper bien. Y a los parceros también, que les vaya re bien. A los que ya están por ahí camellando, a los que se levantaron temprano también, los que están de vacaciones aún mejor, los que están de cumpleaños, los que están, ¿quién más les saludamos? Los que están en los centros hospitalarios, un abrazo, un besito para ustedes también. Los que están en los centros, ¿a los qué? A los que están en la casa de los famosos también, muy buenos días, llévenme por favor. ¿Se imaginan?
1: No, espérate, la casa de los famosos es la el cinco estrellas. El...
3: Ah, bienvenidos. No, saluditos, ahí no, pues, saludos.
1: No, ahí no quieres que te lleven.
3: No.
1: Espérate, no.
3: Ahí no.
1: A esa casa de los famosos no, parcerito, a esa no.
3: No, ahí no, pero también saludos para ustedes también, muchachos, los queremos mucho, y nada, bienvenidos a este amanecer, estaba bien bacano, el clima está empezando a estar como,
1: me encanta, son, ¿verdad?
3: Parce, me encanta el clima, me encanta salir y sentir ese frío, así que uno está como que le dan ganas como de volverse a acostarse. Así es, entonces, bacano, chévere, con tal de que no llueva ni que caiga nieve, con ese vientico y con esa vaina, me gusta mucho, está bacano, así es que disfrutemos este día, muchachos, muchísimas gracias por estar aquí, y nada, gracias por los cariñitos y todo, por los saludos, por las fotos, por todo que nos encontramos por ahí a veces en la calle.
1: Yeah, buddy. All right, Marcelito, vamos a ir a una breve pausa musical y regresamos de voladita, ya venimos con el topic del día, así es que prepares el cafecito, limpies los ojos verdes, aliviánese y vamos a darle con Toño a este miércoles, a este día que nos ha dado una vez más. Ya sea el universo, Dios, a quien sea, a quien le creas,
3: sí,
1: cual sea tu creencia, agradecido con ellos, ¿verdad?
3: Así es, muchachos, bienvenidos, les mandamos un besote, ya estamos aquí en TikTok, así es que están súper bienvenidos a entrar aquí en Lobo 97.7 FM, ahí los esperamos y estamos disfrutando. ¿Dónde está mi pollo? Aquí es.
1: Te lo robó Chelita ayer.
3: Pollo, ahí está, eso, mostrándole a la cámara que la tengo apagada, pero bueno. Aneida, muy buenos días, gracias por repostearnos. Chicos, los queremos muchísimo, vamos con musiquita, ya regresamos. Bienvenidos, buenos, pero muy buenos días. Ya venimos.

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1: Una mujer de 20 años fue arrestada en Omaha, acusada de apuñalar a su madre y a su hermano, un menor de solo 13 años. Según la policía, los agentes acudieron a una vivienda cerca de las calles 85 y Blondo, poco antes de las 5 de la mañana del domingo. En el lugar encontraron a una mujer de 47 años y su hijo con heridas de arma blanca. Ambos fueron trasladados al hospital con lesiones graves. Las autoridades identificaron a la sospechosa como Akon Anjun, quien fue localizada posteriormente cerca de las calles 85 y Seward. La joven fue ingresada en la cárcel y enfrenta cargos relacionados con agresión y posesión ilegal de armas. Esta investigación continúa.
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2: Gianni Infantino recibió 1.76 millones de dólares adicionales a su sueldo como presidente de la FIFA durante 2024, procedentes de la empresa encargada de organizar el Mundial 2026 en Estados Unidos. Según la investigación del diario británico The Times, el pago no apareció en el informe anual del organismo y hasta ahora no se ha aclarado por qué no ha aparecido. Una más de Infantino. Yo soy Sebas El Parce con toda la información deportiva. Para más deportes, no duden en visitar Lobo 97.7. Que tengan un lindo día. Chao, chao.
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0: Ok, ahora sí, ya estamos de retacho. Buenos días, buenos días, buenos días. 7 de la mañana con 20 minutitos. Muchas gracias por seguir en la sintonía. Happy Wednesday. Parce, sí, ya no te voy a traer bebidas, me cae a ti, se te van las cabras al monte muy gacho, oye.
1: No, es que me estaba riendo de Halloween hasta que me dio mareo. Dije, vamos a ver hasta cuándo me aguanta el aire riéndome, y ya me dio mareo y empecé a ver los punticos y ahí fue que se me puso fría hasta la mano izquierda. Casi me les voy. Muchachos, muy buenos días, bienvenidos aquí a despertar con todos nosotros en el mañanero. En el mañanero, es que así le hicieron nuestro llamarse en el Morrison. No le digo así, también le pueden decir.
2: Es que va a acordar algo.
1: Muchachos, ¿cómo están? Brindo por ellos con los que nos comimos la crema dental en la mañana y nos dolió el estómago. Para todos ustedes también, muy buenos días. Para los que se hace la jugadura con el Listerine y se les pasa un poquito y les duele el estómago, muy buenos días para ustedes también, muchachos. Bienvenidos aquí. Estamos en el Morning Show con DJ Vicky. Yo aquí se va a hacer parche con ustedes, despertando desde bien tempranito. Muy buenos días para todos los que nos están ahorita siguiendo en las redes sociales. Gracias a ellos, a los que están ahorita en el carro manejando para el camello, para los que están en los hospitales, ya les habíamos dicho que estamos aquí con ustedes. Les mandamos un abrazo y qué chévere que estén despertando con nosotros. Gracias por esos regalitos. Gracias por todo.
0: De nada. Muchas gracias. De nada. De nada.
1: Y es que, uy, gracias. De lobo.
0: Es que. Es de todos los regalos que nos han mandado y los teníamos acumulados y por eso es de que los tengo que mandar. Sí. ¿Qué dice? Esa dice, era la risa Happy para Vice. Llamar o para el parce. ¡No!
1: Esa era la mía. Es que esa era la mía porque ya les había dicho que Mickey empezó a hablar y yo detrás estaba haciendo. Sino sí, que dije, vamos a ver hasta dónde me alcanza el aire. Y al final ya estaba como ya con punticos.
0: Ves estrellas y. ¡Mamá, veo borroso! ¡Échame el arroz!
1: Pues no le digo que yo un día tratándome de convertir en Super Saiyajin me desmayé en la cama de mis papás chiquito porque no, yo estaba viendo a Goku ahí transformándose. Y ustedes saben que ellos siempre pegan el grito. Exacto. Y cuando se transforma en Super Saiyajin, hace como. ¡Ah! Ahí me ve yo hace evitas como de 9 años gritando y hice tanta fuerza que me vi y la cabeza se me puso roja y solo sentí que estaba como y me levanté después como a las 4 de la tarde y yo estaba en la cama de mis papás como que me desmayé o algo de tanta fuerza. No, me convertí en super sueño. Así cosas que pasan por las mañanas aquí. Uy. Feliz miércoles para todos ustedes. Qué chévere, saludos para Alex también, para el bellaquito que estaba por ahí también. Saluditos a toda la gente que está ahorita desde tan temprano con nosotros.
0: Denle tiki tiki a la pantalla para que no se nos vaya a desconectar, ¿ok? Por favor, acuérdense, porque si no, luego nos quita TikTok el en vivo y ya valió gorro el asunto. Pero bueno, bienvenidos, ya tenemos el topic del día. Así es que, damas y caballeros, señoras, señores, niños y niñas, cabezones y cabezonas, welcome everybody to the morning show of Lobo 97.7, the number one station. ¡Ah, chihuahua! ¡Ah, perro!
1: McDonald's.
0: Patrocínanos.
1: Happy Meals.
0: Y de veras, ahorita que venía en camino, hace un rato que venía en camino, venía una camioneta roja enfrente de mí y adivina qué decían las placas. La Lobo.
1: Neta. Fiel oyente.
0: Neta,
1: nosotros.
0: Te lo juro. Gracias. No creo que lo haya hecho por eso, ¿verdad? Pero sí, decía la Lobo. Y yo quería así como que. ¡Pip, pip, pip, pip! ¡Oye! Te voy a quitar los derechos de autor y te voy a cobrar.
1: Y el manazo todo gringo. What are you talking about? No. Ay, no. Lobo.
0: Era hispano la persona que iba manejando.
1: Vea.
0: Se alcanzó a ver en el vidrio así cuando ya lo rebasé así. Sí, es el que sabe.
1: Saluditos al que tiene la Lobo de placas.
0: Yes.
1: Muchas gracias.
0: Bienvenido. Y si es por nosotros, usted muy bien. Ojalá que usted se gane los $500 que vamos a regalar el viernes.
1: ¿El viernes?
0: Hoy regalamos 100, mañana 200.
1: 200.
0: Y el viernes 500.
1: Kini, ¿qué haría con $500 ahorita ya?
0: ¿Ahorita?
1: Ya, sí.
0: No, pues ahorita nos vamos a almorzar, a desayunar, un desayunito bien acá, bien perro.
1: Con $500, Mickey, pero.
0: Pero un desayuno, te invito, o sea, ¿qué?
1: Pero póngale a eso $150, el desayuno de los dos.
0: Ajá. No, that's too much, no manches, pues, ¿qué vas a comprar?
1: Ah, por eso. ¿Y con
0: te la vas a bañar, no manches?
1: Me invita a desayunar, almorzar y a cenar.
0: Lleno mi tanque de gasolina, porque pues ahorita con eso de la esos gasolina son 80. Como está, para ti será.
1: ¿Cuánto
0: conmigo casi $100 se llena la camioneta? La mamalona ocupa casi $100 para poderse llenar. Sí. ¿Qué te pasa?
1: ¿Es regular o es diésel?
0: ¿Regular? ¿Con 100? Tampoco, sí, casi $100 que toma para llenarse.
1: Uy, pero...
0: Ya.
1: Bueno, 100. El desayuno 150, ahí van 250.
0: No, como unos 100 varos. Bueno, 100. A lo máximo 100 varos el desayuno de los dos.
1: Bueno, 200. Ajá. Te faltan todavía 300. El almuerzo, ya, pues, ¿me invitas a almorzar?
0: Me lo guardo.
1: No,
0: no, que ya te invito a desayunar, que ya sácate a bañar. El seafood boil.
1: Un seafood boil, ahí ya se van los 500.
0: Es muy temprano. No, fíjate que hasta eso, son como 80 y tantos dólares. Digo, no eso. Es que yo he ido, ¿verdad? Pero me han contado.
1: Vale 97.77 el combo número 2, una libra de crack. Y cogen esa bolsa y me leen esa bolsa. Que quede todo un tajito de la salsa.
0: No, así, hombre.
1: Y se le explota,
0: cállate los ojos. No, tampoco está tan carátula. Ay, no.
1: Hace un día a mí se me explotó esa bolsa en un carro y el carro no era mío.
0: No manches.
1: Yo estaba usando el carro y se me explotó y esa salsa se regó por el suelo del carro. ¿Usted se imagina ese carro oliendo como a camarón?
0: Puro camarón.
1: Como por tres.
0: Pregunta, ¿era de un hombre o una mujer el
1: carro? ¿Saben qué era lo peor? Era de una mujer. Y lo peor aún, yo de tonto me ofrecí a traerle de favor, de verdad, de verdad, vea, con todo el corazón de parcero. Yo le dije, no, si quieres, yo déjame, yo voy y te traigo la comida mientras, no sabe qué estaba haciendo o algo. Ajá. Ay, gracias. Y me tiró la llave y yo, gracias. Yo le hice, ya las traigo. Chao, pul. Recogí la bolsita, iba en mi vía para acá y una pinza de un camarón, no, de un
0: crab,
1: de un
0: cangrejo.
1: De un cangrejo, pero ajá, se me olvidó. Como que perforó la bolsa. Y yo manejando, ¿no?
0: Sí.
1: Cuando.
0: Dejó la tanga aquí. No es cierto, espérate, me voy a regañar. Perdón.
1: Y yo manejando, yo está como. ¿Qué es eso? ¡Qué rico! Ah, no, mentira, ¡qué rico! Entonces yo quedé como, claro, parce, yo me acordé en un semáforo. Y yo escuché como el atrás, y yo, pero eso suena como muy líquido.
0: Está vivo, parce. ¿Estaba vivo el cangrejo, qué?
1: El charco estaba allá atrás, porque no lo puse al frente, sino puse, pues, obviamente, que para que no se moviera mucho la caja esa con el líquido.
0: Ajá.
1: Hice así, y la puse, atrás. Y vi, y el liquidito ya en el suelo del tapete del carro. Uy, no, parce. Yo le regalé a ella como dos lavadas del carro, nada, parce. ¿Usted entraba a ese carro?
0: ¿Detailing?
1: Les tocó lavarlo con vinagre. Con vinagre y con otra vaina ahí. Obviamente es detailing, pero sí fue con vinagre.
0: Wow.
1: Ay, muchachos, pilas con esa. Sí. Tiene que echarle mucho ojo a ese nudo. Pero no, es que no fue ni culpa del nudo.
0: A mí se me hace que fue culpa de las personas que te lo embolsaron, porque normalmente, por decir nosotros, cuando pedimos así para to go, lo ponen en una caja y aparte, o sea, está dentro de la bolsa y está en una caja. Para que no se derrame, y si se derrama, pues se cae dentro de la caja y aparte otra bolsa encima.
1: No.
0: Para tapar todo.
1: No, a mí no me dieron la caja. A mí me dieron solo la bolsa y ese crab tenía las uñas muy largas. No se había hecho el.
0: Estaba vivo el señor cangrejo.
1: No se había hecho el crabby cure. Ah. Uy, no, qué pena. Y obviamente ya no, pues. No, tranquilo, pues está bien.
0: Ya no le quedaba bien de otra.
1: Vaya, entrese a ese carro. Uy, ese olor a camarón como por 3 semanas. Pero pues igual no lo apretaron mucho también, aunque no fue por el nudo, no se le salió el agua por el nudo, pero sí fue, sí, no sé qué pasó, pero ahí me acordé de eso. Pero bueno, qué chévere que estén aquí. Buenos días para todos los del
0: TikTok, el Facebook. También ya somos activos en el Facebook, así que saludos por ahí para toda la bandera ahí. Ay, activa, no, con nosotros. Parcer. Pero ahora sí, parcerito, platícanos, cuéntanos del topic, porque tenemos que irnos a la primer pausa comercial. Ya se nos está, no, es la segunda, ¿verdad? Ajá. La segunda pausa, pero ya tenemos el tiempo encima. Así es que platícanos, cuéntanos, ¿de qué trata el topic el día de hoy?
1: Así es, para todos los que...
0: ¡Trucha, papá, qué pues!
1: No, parce, es que... ¡Uy, no! Es que estaba leyendo ahorita los comentarios. Sí, muchachos, todo lo que dicen ustedes ahí es verdad. Sí, me faltó echarle más cuidado. Sí, que lo cogí vivo. Dice, hoy vamos a hablar de esa famosa frase, parce. Cuando usted escucha a todas las mujeres, o a los hombres ahorita también, la famosa frase, todos los hombres son iguales. Mm. Usted le pregunta a cualquier mujer y dice, ay, no, todos los hombres son iguales. Pero ¿qué pasa si todos los hombres también decimos lo mismo? que a todas las mujeres son iguales. Y ahí sí se le despelucan a uno y dice, no, no, no. Y unas empiezan hasta a aplaudir. Entonces, eso queremos saber el día de hoy. Me pregunto, ¿será verdad o será una mala experiencia que nos hace pensar que todo el mundo es igual? A veces las chicas dicen, todos los hombres son iguales, son unos perros. Tú has estado con perros, pero no todos somos iguales. Ay, es que todas las mujeres son unas cualquiera que taparse. Usted ha estado con varias mujeres que le hacen llegar a pensar eso. Pero hay mujeres preciosas, hay mujeres que valen oro. Hay hombres que valen oro también. Pero pues, ¿usted por qué dice a veces que los hombres son iguales? ¿O usted cree de verdad, cuando dicen todos los hombres son cortados con la misma tijera? ¿Cree eso o no cree eso? Llámenos aquí a la cabina al 402-938-9797.
0: Todavía no se le aprende la luna.
1: Sí, sí, no, que ya le dije que el de la cabina sí, el de WhatsApp sí me toca hacer la camaleona.
0: A ver, ¿cuál es el de cabina?
1: 9402.
0: Ajá.
1: 938-9797, papá, eso se llama vista periférica.
0: Ya, la tienes bien enfrente ahí el acordeón, ¿cómo así? ¿Así como no?
1: No, el del WhatsApp es 402-594-3955. Y explíquenos usted a qué se refiere cuando dice que todos los hombres somos iguales. O si usted es un hombre y dice, es que todas las mujeres son iguales, llámenos y díganos por qué piensa que todas las mujeres son iguales.
0: Ok, perfecto. Entonces vamos a ir a la pausa, regresamos con las llamadas. Uh-huh. Así es que a marcar y a mandar sus mensajitos. Recuerden que también estamos activos en las redes sociales. Búscanos, agréganos, dale like, dale follow. Aparecemos bajo Lo 97.7 FM. Así es que
1: va a regalar dinero, Miki, hoy.
0: Voy yo. Vamos, dijo el otro.
1: Así vamos a regalar
0: trucha,
1: dinero.
0: Pilas.
1: Así somos acá, regalamos dinero si nos claro, escuchan.
0: No nos pagan a nosotros, pero bueno.
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4: Bueno, pues ahora sí, ya estamos de regreso aquí en la número 1 Lobo 97.7. Ahí quedó la música, algo de nada más y nada menos que de Intocable. Gracias por estar en la sintonía
5: de grupo Untouchable.
4: Untouchable, there you go. That's what it is, Untouchable. All right, Marcelito, el topic del día de hoy dice...
5: Qué perra.
4: Eco. Mickey, apaga el micrófono. No soy yo, es él.
5: No, papá.
4: El mío está apagado.
5: Ahí está, papi.
4: Entonces, ¿quién lo prendió? Yo lo tenía apagado. No, tú lo has de haber prendido de tu lado. You can do
5: yo
4: that.
5: Yo prenderé
4: that, right?
5: El micrófono.
4: You know you can do that, right?
5: No sé, parce.
4: Oh.
5: There you go. There you go. Hoy ya no salió otra vez ese aviso.
4: Gracias, DJ Labios. Tú muy bien, gracias. ¿Ya? Pero yo no fui, yo ni le he movido.
5: Fue la niña.
4: Fuiste tú.
5: ¿De dónde? Escasamente lo aceptó así.
4: Ahí. Ay, ¿a qué horas?
5: Ahorita la niña. Se para aquí en la mesa. Mi amor, ya bájate. Esa saltadera.
4: Todas son iguales.
5: Oigan. Ahí está. Vea, ¿por qué? ¿Por qué cuando uno toca un tópico así, para que se defiendan las mujeres? Sí, ahí sí, vean, ¿no? Todas.
4: Saquen las garras.
5: Dormidos.
4: También los hombres pueden decir eso, claro.
5: Y pregúntele, vaya y pregúntele. Hay una. ¿Todos los hombres somos iguales? Sí, todos los hombres. ¿Por qué? Y ahí sí se quedan silencio. Llamen. Ahora sí le estamos dando, por favor, explíquenos. ¿Por qué dicen que todos los hombres somos iguales? ¿O por qué todos los hombres dicen que todas las mujeres son iguales? ¿Ha sido por una mala experiencia que han tenido? Casi siempre pasa eso, ¿no?
4: Sí.
5: Que le ponen los cachos y todas las chicas dicen, todos son perros.
4: Sí.
5: No. ¿Le tocó a usted? Pues, yo sabía. Y usted sabía que mi primo era así y estuvo conmigo.
4: Y todavía sigue conmigo. La tratan mal y todavía siguen ahí. Detrás del...
5: Esa es otra. Les encanta. Sí.
4: Les encanta la mala vida.
5: Les encanta rehabilitar.

0: ¿Ese marrano es tuyo? Ese marrano.
1: No, es mi jefecito, no, dice.
2: No, yo no me gustan los puercos.
0: Ah, es que nos mandó un videito Tony con un marranito de fondo y le estaba tratando de hablar y todo.
2: Bro, esos están aquí en medio de la ciudad, a medio de esta subdivision aquí. Yo no sé cómo.
1: Ve ahí. Oye, pero vámonos al topic, porque luego dicen que nos pasamos del tiempo y que nos salimos del topic, así es que a lo que te truje.
2: Que soporten,
1: que soporten. A ver, Tony, platícanos, cuéntanos, ¿tú qué opinas? ¿Todas las mujeres son iguales o mejor calladito, otra vez mejor?
2: No, pienso que el que dice, ay, que todos, si yo pudiera decir que todas las mujeres son iguales, Tommy, yo soy el problema, no, la otro. Si tú dices que todos... Tal vez tú eres el que no sabes escogerme.
1: ¡Ándale!
2: Todas las mujeres, ay, que todos son los mismos, que quién sabe qué, homie. Y lo dejaste ya después de 3 hijos. Uh-huh. Y luego te vas y te clavas con otro. Y luego vas y lo buscas a las 2 de la mañana en un club. Toma.
1: O después del club. El booty club.
2: Ya desde que ya te agarraron como saltita marisquera los domingos, todos son iguales.
1: Ajá.
2: Nah, se me dice que todas esas mujeres que dicen que todos son iguales, bro, el problema eres tú. Tú eres el que coges, nadie te lo fue a montar ahí a huevo.
1: Aguas.
0: Y eso. A ver, con salchichas.
1: A producto de gallina.
2: Tú nadie no, te sí. puso la pistola para cubrir las patas.
1: Es que
2: nadie,
1: sí, diablo, señorito.
2: Nadie, absolutamente nadie. Tú tomaste esa decisión. Nadie te forzó, señorita.
0: Ajá.
1: Ahí está.
2: Nadie.
0: Y por eso no le creen si llegan a dar con un hombre bueno y dicen, ese más o menos debe tener unas 2 amantes, porque es que todos son iguales. Él se está escondiendo algo.
2: Ahí está la esposa de Cacá.
0: Ajá.
2: ¿Por qué lo dejó? ¿Por qué lo dejó?
0: Exactamente, por
2: ser. ¿Por qué le engañó?
1: A ver, cuenta el chile, porque no me lo sé. Perfecto.
0: Pues,
2: el Kaká es un jugador brasileño que fue uno de los mejores futbolistas del mundo. Tiene balón de oro y todo. Su esposa lo dejó because he was too perfect.
1: ¿A poco? No manches.
0: Y dijo así. Le preguntaron en la entrevista por qué lo dejaste. Ella dijo, porque no puedo con una persona que sea tan buen papá, tan buen esposo. Like, no puedo. Y le puso los cachos y no pudo. Se separó de él por ser excesivamente buen hombre, buen esposo. Dijo, no, yo necesito algo como más activa, más acción. Y se separó. Y el tipo es, incluso que acá es cristiano y todo, súper juicioso. Y un jugador de fútbol.
1: Le hubiera marcado juicioso. A Piqué mejor, pues de una vez.
0: Exacto.
2: Bro.
1: Wow.
2: Pues te digo, bro, ¿quién es el problema? O los hombres que andan ahí que quieren picar, o las otras que, ok, go ahead. Y ya después de que el go ahead. Ay, sí, todos son iguales. Ya, Sara.
0: Exacto.
1: Pues ahí está.
0: Pierden a un buen hombre y se meten con uno que no vale la pena y empiezan a llorar. Ay, que todos son iguales. No, usted tenía uno bueno, pero lo dejó.
1: Le tocó porque lo dejó. Ay, ok.
2: Ahora resulta que yo soy mala persona o soy igual que el otro güey, nada más por las decisiones de una mujer. Mira, nada más.
1: Ahí está. Bueno, pues ahí está la opinión del Tony para que vayan y digan, ahí está.
0: Mira nada más. Ajá. Vaya.
2: Dijera mi mamá, mira.
0: Ay, bueno, Tony, un abrazo. Tony.
2: Muy bien, pues tengan buen día porque... Ay, ya se tomaron más de 1 minuto.
1: Tony, estamos. Cuídate, brother.
2: Hey.
1: Dale, pues, estamos,
0: un abrazo.
2: Los queremos.
0: También saludos para allá.
1: Saludos a ti y a tu jefecito chulo, hermoso, precioso, dices tú. Ahí está el Tony. Vámonos a la siguiente llamada. Aló, buenos días.
3: Muy buenos días, muchachones. ¿Cómo andamos?
1: ¿Cómo andamos, chavita? ¿Cómo andamos? ¿Qué rollo con el pollo?
3: Como que me anda fallando la bocina.
1: Ah, caray, ¿y eso por qué, chavita?
3: El tiempo, viejo.
1: Ah, ya ves, no te digo. A ver, chavita, platícanos, cuéntanos, ¿todas las mujeres son iguales o qué rollo? ¿Tú qué opinas?
3: Ya, hay unas peores.
1: Hay unas peores, pero platica por qué, a ver, elabora.
3: No. Ya quieras de que tiene razón este, ¿cómo se llama el que te acaba de ir?
1: El Tony.
3: Sí, tiene razón, cada quien busca lo que se merece, que anda buscando. Sí, la verdad que sí, pero fíjate que yo soy de las personas de que... De que la pura verdad no hay como para eso, hay que hacer una relación y hablar las cositas antes de meter.

0: Ser las cuatro.
1: Bueno, también, sí. Pero cuando dices hablar las cositas, ¿a qué te refieres?
0: O sea, por ejemplo, a mí me gusta que chille la cazuela. No me gusta que se anden poniendo uñas.
1: O sea, ¿no le
0: Y
1: gustan
0: por
1: las mujeres
0: igual,
1: que traigan uñas así como
0: no,
1: acrílicas?
0: es que déjame, te voy diciendo, o sea que mira, una de las cosas que son caras, otra de las cosas que podemos comprar unas libritas de carnita para que las eche al asador o las hacemos juntos.
1: Okay.
0: Yo todo el tiempo lo he dicho que las mujeres se ponen uñas para no trabajar.
1: ¿Pero
0: Yo todo
1: por
0: el tiempo lo he
1: qué?
0: dicho. Y la
1: Pero
0: verdad también, fíjate, también, permíteme, ya me solté, ya me acordé. También
1: ajá.
0: estoy en contra y la verdad, escúchame bien.
1: A
0: Oye,
1: ver.
0: la verdad, hay que demandar a las mujeres, hijo.
1: Ah, ¿por qué?
0: Hay
1: ¿Por
0: unas,
1: qué? Uf.
0: oye, se ponen unos chores que la pura neta, ya van enseñando absolutamente todo el ejido.
2: Todo el
1: Sí,
2: cachete.
1: Más que
0: ¿Cuál
1: eso.
0: cachete? Nomás van tapando el agujero.
1: Sí.
2: ¿Qué estábamos hablando de eso el fin de semana,
1: El día
2: parce?
1: del
2: Del viernes.
1: prom.
2: No, caíste los
1: Sí,
2: ojos.
1: no, es que, y tiene razón, hay algunas, vea, yo creo que ya raya el, ¿cómo se llamaría eso? Exhibicionismo, una vaina así, yo no sé por qué, sí, yo sé que a veces hay shorts que son corticos, pero se les ve bien, que uno dice, bueno, cortico, pero pues chévere. Parce, hay unos que uno dice, no, ya,
2: A
1: o
2: ver,
1: sea,
2: les
1: de
2: mandaron
1: verdad.
2: un duérmase.
1: No, no, es que no. Yo estoy, sí,
2: Pero
1: pero.
2: ok, espérame. Ok, yo ahorita ya como que siento que ya se me está saliendo del topic, porque ahorita ya estamos hablando de ahora de que la que enseña mucho, que enseñan mucho es que pues, está mal. Pero estamos hablando de que por qué dicen que las mujeres todas son iguales o por qué los hombres
1: Bueno.
2: todos son iguales. A ver, ahí ya te me saliste del topic.
0: No, o sea que la verdad, lo que sea de cada quien, o sea que somos diferentes, cada quien y cada cual somos diferentes y cada quien vivimos nuestra vida a como nos dejamos.
1: Dice
0: Porque yo
1: que.
0: todo el tiempo lo he dicho, no sé si han escuchado mis comentarios, que la vida es una conveniencia.
1: Okay.
0: Si me conviene, le entro, y si no, ¿cuánto ganas de entrarle? Y si
1: Ah,
0: no, pues
1: okay.
0: ahí nos... Dijo una vez el padre, dijo, al hombre pobre nadie lo voltea a ver.
1: Uf, vea.
2: Ahí
1: ¿Serán
2: está.
1: mujeres las que están ahí en línea? ¿Creen que sí es verdad lo que está diciendo ahorita el chaval? Mujer, ¿al qué? ¿Al hombre pobre nadie lo voltea a ver?
0: No, señor.
1: No,
0: No,
1: para
0: no,
1: nada.
0: no,
1: Dicen por ahí que necesito una curita para el codo más bien echado para que porque no le gusta gastarle a las mujeres las uñitas.
0: Que déjame, que déjenme les voy diciendo, o sea que yo todo el tiempo, yo soy creyente de lo que dijo una vez mi patrona Lucía. Lucía dijo que nunca y no existían las mujeres feas, que había mujeres pobres.
1: Vea.
2: Oh, la que
0: Así
2: puede,
0: me
2: puede, la
0: dijo.
2: que no, que soporte, ahí está, ya ves.
1: Ay, vea
2: La que es bella,
1: eso.
2: es bella, y la que no, que se opere, ahí está, ya ves, híjoles, qué
0: Exactamente, hay
2: feo.
0: mujeres pobres.
1: ¿Trabaja para los hombres también?
2: Claro,
1: Obvio.
2: sí.
1: Mire, este Cristiano Ronaldo, el
0: Oye.
1: man no era así de pinta y de bonito y todo, el man empezó a ganar y y se fue produciendo el solo y pues.
2: Claro, pues tú qué crees,
1: Pero
2: que
1: bueno,
2: se
1: sí,
2: vea.
1: con
2: Bueno, pues ahí está,
1: dinero.
2: chavita. Gracias, por estar aquí, gracias por tu opinión. Ahí te
1: Tacaño.
2: están saludando a todos en el
0: Oye,
2: TikTok.
0: hazme después porque ya pasó mi minuto y la niña
2: Sí.
0: está apagando ahí, amigo, está prendiendo el micrófono.
2: Sí, a cada rato
0: Ahí
2: ahí
0: me la
2: está saliendo.
0: salúdame.
2: Ahí estamos, cuídate.
0: Arre.
2: Saludos a toda la raza de
1: Chao,
2: esta
1: pues,
2: Carriaca,
1: chavita.
2: Michoacán. Nos vemos en la siguiente llamada. Luego, buenos días.
3: Muchachos, buenos días.
2: Buenos días, comandante. ¿Qué tal? ¿Cómo está?
3: Ya estamos
2: Qué
3: llevando a
2: bueno.
3: mi hija a la escuela.
2: A ver, ahora sí, comandante, platíquenos, cuéntenos usted qué opina sobre esto.
3: De que todos los hombres son iguales.
2: ¿De que todos los hombres son iguales o que todas las mujeres son iguales?
3: No, yo soy de los que digo, todos son inocentes hasta demostrar lo contrario.
2: Ándale, muy, muy militar. Es así, claro, pues.
3: Por ejemplo, yo tengo una entre mil. En ese aspecto, otra vez lo reitero y lo reafirmo, en ese aspecto, yo tengo una entre mil.
2: Okay.
3: No quiero decir que todas las demás sean iguales, ¿no?
2: Ajá.
3: Pero para llegar a... No se trata de niveles ni para... Bueno, voy a usar la palabra, para llegar al tipo de mentalidad que tiene la flaca, es una entre mil.
2: Okay.
3: Creo que todas son un poco diferentes. Iguales en tal vez en, no sé, en culturas, a nivel de culturas tal vez, sí. de que como Don Chava dice que creen esto, de que en otro, de ver cierto tipo de personas o grupos que creen en esto, creen en otro, y bueno, hay otros que creen diferente. Pero no, todos son diferentes.
2: Porque ya ve que después de eso, de que dicen de que, no, todas son iguales, y ahora por culpa de eso, por uno pagan todos.
1: Exactamente, muchísimas gracias, Miki. Pues, no tengo que decir nada más.
3: Pues, Tony, sí, es Tony, sí, ¿verdad? Tony tiene razón en eso, pero bueno, para los que somos, como dice Chava, que al pobre no lo ven, esa palabra creo que debe de dejarla de usar. ¿Pobre en qué aspecto? Yo nunca tuve suficiente cuando era chico, pero nunca me detuve. Y no, por eso no me hacían caso.
1: Pobre monetariamente.
2: Él le dio a todo.
3: Yo sí, bueno, no, también. Si pasa de ciertos kilos, ya como que ya no, ni mis brazos van a aguantar, ¿no? Pero Tony, en ese aspecto, pues sí, hay mucha razón de eso, pero...
1: Power.
3: Si te gusta la mujer y ya pasó por, no sé, dos o tres y le fue mal, y tú seas el cuarto que le haga la vida diferente, o a lo mejor a la mejor que ha tenido, ¿no?
1: Y lo que dice el comandante, si estuvo con dos o tres, va a llegar de pronto, muy seguramente, con el concepto de todos son iguales, todos me usaron y me pusieron los cachos, que tal, o sea, como, yo soy diferente. Y luego te van a ver, ay, sí, claro, usted es igual que tal. Bueno, ¿qué hace conmigo entonces? Si usted ya sabe que todos somos iguales, entonces debería saber que ya le va a dar mal.
2: También,
1: para,
2: ¿no?,
1: que intentarlo. Okay. Exactamente.
2: Muy bien. Listo, comandante, sí. Muchas gracias. Que tenga un excelente miércoles. Dígame.
3: Antes de que nos salgamos del topping, ahí un saludo al Don Chava, antes que nada, pero ya le he dicho que no se metan.
2: El comandante Galarza, gracias por estar aquí. Vamos a la siguiente llamada de voladita. Lobo, buenos días.
4: Buenos días, Miki.
2: Buenos días, don Robert. Platíquenos, Robert. Cuéntenos, ¿usted qué opina? ¿Todas son iguales o no?
4: Bueno, pues me atengo a la ley que citó el comandante Galarza. No, como dicen, nadie es culpable hasta que se le prueba lo contrario, ¿no?
2: Ok.
4: Todos somos inocentes hasta que se nos prueba lo contrario.
2: Claro.
4: Muy, muy, muy buena, muy buena cita de la ley, ¿no? mira, yo creo que, como dijo aquel escritor, los hombres somos de Marte y las mujeres de Saturno, ¿sí? O sea, pero yo en lo personal, yo creo que yo no podría vivir sin tener al lado a una mujer, ¿sí? O sea, para mí la mujer es la máxima criatura de la creación. O sea, dice que somos individuos precisamente por eso, o sea, porque somos individuales. O sea, cada uno tiene sus características muy particulares, ¿no? Ajá. Pero que realmente, o sea, yo no sé, o sea, vuelvo a repetir, a lo mejor ya se ha dicho otras veces, o lo he dicho otras veces. Yo no sé quién se beneficie con tenernos de puntas unos en contra de otros, cuando realmente el ser humano, o sea, está para complementarse, uh-huh, con la mujer, ¿sí? Pobre de aquel que olvide, uh-huh, que viene precisamente de ahí, ¿no? De una mujer, o sea, ¿sí? Así, si tú te olvidas de que tu madre es mujer, o sea, pues todo el tiempo vas a decir, no, todas las mujeres son iguales, todas las mujeres esto, todas las mujeres lo otro. Y no es cierto, o sea, no es cierto, porque a final de cuentas, o sea, siempre va a haber algo de lo que dice Skinner, ¿no? Toda, uh-huh, acción tiene una reacción, o sea, si tú tienes un comportamiento con esa persona, pues va a reaccionar de cierta manera.
2: Claro.
4: Si tú tienes otra forma de tratarla, o sea, definitivamente, ¿no?
1: Sí, sí, señor.
4: El otro día estaba yo, me gusta meterme en esas historias que sacan de dice mi nieto, abuelo, ¿tú para qué ves eso? Si eso es pura inteligencia artificial, o sea, eso no es verdad, dice.
1: Está viendo las novelas de los vegetales, don
2: Robert.
4: Pero al final de cuentas hay algunas que te dicen algo, ¿no? Que te ponen. Y precisamente decía eso, decía una mujer, jamás me habían tratado como me ha tratado este hombre.
1: Oh, ¿sí? Pero pues, o sea, ahí es el que frenzonean.
4: Imagínate, imagínate. O sea, el a final de cuentas no sé cuál, no citó cuál fue la forma en que la trató. Pero sí. O sea, creo que por el simple hecho de que le dio el pase en el restaurante, ajá, le dijo que pasara a ella primero. Dice que eso jamás había sucedido. Uh-huh. Sí, entonces imagínate los pequeños detalles que está, sí, claro, esperando una mujer de nosotros, que está esperando una mujer de nosotros.
1: Don Robert viendo la novela y de los vegetales, ay, qué tomate tan caballeroso.
4: Si no somos capaces de diferenciar, o sea, de portarnos mejor nosotros, ¿sí? Ahí pues está. Vamos a tener una buena respuesta, ¿no? O sea, yo creo que hay que buscar coincidencias, no disidencias, ¿no?
1: Sí, señor, don Robert. Bueno, muchísimas gracias, don Robert. Don Robert.
4: Feliz ombligo de semana, o sea, que se porten bien y que les vaya muy bien.
2: No creo, pero bueno, que nos vaya muy bien, ojalá que sí.
4: Acuérdense de una cosa, como dice nuestro amigo filósofo Jorge Rosas Flores, de Puebla para el mundo. Tiene que ir todo el comercial junto, porque si no lo vamos a reconocer.
2: Eso. Ajá, claro.
4: Sí, la felicidad está en nosotros.
2: Ahí está, don Robert.
1: Muchas gracias, don Robert.
4: Y hay que practicarla. Hasta luego.
2: Ahí está. Muy bien. Gracias, don Robert. Buen día. Bueno, pues ahí está la opinión de don Robert. Gracias a todos por participar con nosotros. Recuerden de marcarnos a cabina 402-938-9797. También puede mandar su WhatsAppazo, puede mandar un audio, puede mandar un anónimo. Con mucho gusto estaremos atendiéndolos en el WhatsApp, en el Facebook, en el TikTok. Estamos activos ahorita en todas las redes sociales. Es que búscanos, agréganos, dale like, dale follow. Hablando de WhatsApp, tenemos un audio, a ver qué dice.
5: Como decía mi abuelo, hijo, póngase trucha. Porque todas mienten, pero no todas aplican igual.
2: ¡Ah, caray!
1: ¡Vea! Uy, filósofo. Ásale, nos salió esa... filósofo.
2: A ver, what's the WhatsApp number?
1: Claro que sí, en inglés o en español, papá.
2: 402.
1: Es 402-594-3955. 594-3955 para que nos digan. Oiga, me hice acordar de esas novelas de los vegetales.
2: Ya, sí, oye, me empezaron a salir a mí también esas,
1: No le ha salido esas videos que dicen Claudia era gordita y nadie la quería. Y sale Claudia así llorando y dice, ¿y hasta qué vio el té, ese té de los hongos que está ahí? Y me dice, ahora ya es flaquito porque tiene su té.
2: No, I have not got that. Never had it. Ahora. Tenemos que irnos a la pausa, Ingenierio.
1: Ahí está, muchachos.
2: Ah, no, todavía no. Espérate, vamos a identificar la estación. Pero ya regresamos o de una vez nos aventamos una más de volada antes de irnos a la pausa.
1: Mande la otra.
2: Digo, antes de irnos al sí, a identificar. Una llamada de volada, ok. Ajá. A ver, ¿cuál es la que tiene más tiempo? Esta, ok. Lo, buenos días.
1: Hola. Lo, buenos días.
2: No, pues no.
1: Ahí está.
2: Pongan atención, ya ven, pues. 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
1: La policía de Omaha identificó a Ángel Huizar Camargo, de 19 años, como la víctima mortal de un aparatoso accidente ocurrido el sábado por la tarde en la Interestatal 480. Según las autoridades, el joven chocó contra un letrero de gran tamaño cerca de Martha Street. El impacto derribó la estructura y provocó que su vehículo, un Chevrolet Camaro amarillo, quedara envuelto en llamas. La policía señala que la velocidad fue un factor en el accidente. Además, registros judiciales indican que existía una orden de arresto contra el conductor por no presentarse a una audiencia relacionada con un caso de conducción imprudente.
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2: Pumas y Cruz Azul regalaron una noche vibrante hacia el empate del Estadio Olímpico Universitario en el partido que cerró la jornada número 11 del torneo Apertura 2026. César Huerta fue el gran protagonista y pasó de héroe a villano. Los felinos se adelantaron en el minuto 10 en un furibundo contragolpe. Huerta se dio al espacio y Juninho, quien se metió al área, metió un escopetazo cruzado para vencer a Kevin Mier. Así es, el exjugador del Anderlecht siguió su show y el minuto 34 no dejó correr, pero en su labor defensiva salvó los suyos tras un remate del Toro Fernández. Dicha situación abrió la llave al despertar a su rival, que logró en el descuento antes del descanso con un gran remate de Palavecino. Yo soy Sebas El Parce con toda la información deportiva. 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Que tengan lindo día. Chao, chao.
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0: suena lo que te gusta.
1: Claro que sí, bueno, pues ya estamos de regreso. Gracias por seguir en la sintonía. Una hora más de programación, 8:10. El día de hoy tenemos topic del día. ¿Cuántas veces hemos escuchado a las mujeres decir todos los hombres son iguales? Y no falta el hombre despechado que le responde, pues todas las mujeres son iguales, nomás que cambia el envase. Queremos saber, platícanos, cuéntanos, márcanos directamente a cabina, mándanos tu WhatsAppazo, mándanos un anónimo si gustas. ¿Será que la verdad, será que de verdad todos somos iguales o será que ustedes tienen tanta mala suerte en el amor que siempre escogen al mismo tóxico pero con diferente corte de pelo? Hay mujeres que dicen que todos los hombres son mentirosos, pero cuando conocen a uno bueno, trabajador, fiel. ¿Y por qué estamos hablando del parce?
2: Ay, parce.
1: Ahí dicen que están muy aburridos, que no tiene malicia.
2: Ahí les gusta que las pongan a sufrir, hermano.
1: Es que les gusta la mala vida también.
2: Les encanta. Dicen, ay, no, pero yo sé que él va a cambiar. Y el otro tonto ahí
1: va
2: todo
1: a cambiar, juicioso. Pero de mujer, es lo que va a hacer.
2: Exacto.
1: Es lo que va a cambiar.
2: Se le está restregando la otra mujer en la cara todos los días. Dice, no, pero yo sé que él me quiere. Solamente es que él sale con ella olvidarse de mí. Ay, no, ay, por favor.
1: Se quiere, pero utilizar. Eso es lo que quiere hacer. Pero bueno, también hay hombres que dicen que todas las mujeres son interesadas, pero que se la pasan buscando también a la que tiene pestañas de $200, uñas de 150 y gustos millonarios, ganándose ellos el salario mínimo. Entonces, mi gente, platícanos, cuéntanos. ¿El problema son los hombres o las mujeres? O la verdad, hablándolo por lo claro, es el tipo de persona que seguimos escogiendo.
2: De pronto, es el patrón.
1: Que eso es lo que hemos estado escuchando ahorita con los con los caballeros que nos están marcando, que nos han estado marcando. Hasta ahorita no ha marcado ni una dama, ¿eh?
2: No.
1: No nos han dado una opinión las damas.
2: No. Es eso. Pero vaya uno a preguntarles en la calle, no, todos son iguales, no, todos son perros. Pero dinos por qué. Ahí sí.
1: Exactly. Ahorita nomás.
2: A ver. ¿Dónde están? ¿Dónde están esas mujeres que dicen que todos los hombres somos iguales, que todos somos cortados con la misma tijera, que todos somos perros y que todos nos encanta picar aquí, picar allá? Y que ¿dónde están? Ah, no le están diciendo que estén mal, pero ¿en dónde están?
1: A ver,
2: no.
1: Vámonos a la línea telefónica, ya tenemos por acá una llamadita de voladita. Aló, buenos días.
3: Parcero, Miki.
1: Chilango, good morning por la mañana.
3: Lo que tiene el parcero es que anda bien mamado de ver tantas pichurriadas.
1: Me cae que sí.
2: Está re colombiano este chilango. Chilango, ¿todo bien o qué? ¿Qué nos dice el
3: Aquí
2: día de hoy?
3: Mi hijo.
2: ¿Usted cree que de verdad todas las mujeres son iguales? ¿O cuando las chicas le dicen al chilango cuando conquistaba así por montones, le decían, ay, chilango, no, todos los hombres son iguales, todos los hombres me dicen lo mismo?
3: No, porque a mí ahora que me dicen que todos los hombres son unos perros, yo les hago miau.
2: Y las deja perdidas.
1: No, acuérdate, ya sube de categoría, ya no somos perros, ahora somos lobos.
2: Ah, ve. Ah,
3: no, y bueno, yo no, es cierto, porque yo ya Vicky, no. ¿Cuándo has visto un lobo en un circo?
2: Exactamente. ¿Ha visto tigres en un circo, pero lobos no?
3: Y eso que son bien feroces.
2: Ajá, un lobo no lo domestican.
1: No, sí, a uno que otro. Sí, porque está la canción del lobo domesticado de Valentín Elizalde. Sí, es Valentín, ¿no? El que la canta. Pero bueno, adelante, ajá.
2: Pero bueno, ¿qué le dicen? ¿Qué tiene por añadir al tema? ¿Sí piensa igual o piensa que todas las mujeres son iguales también o no? ¿O qué?
3: Mira, es que llega la conclusión de que entra la abeja con la mosca.
2: Ajá.
3: A veces la abeja no le puede explicar que es mejor la miel que la calabaza a la mosca. Y es donde vamos.
2: Sí, señor, toda la razón. Y por eso es que sacan esas deducciones, que todos los hombres somos iguales, pero simplemente es eso. Decirle, no, pues es que a usted no le gusta salir de ahí.
3: Es que si nos ponemos a hablar de eso, parcero, salen las muchachas de la comunidad y...
1: La canción esa de veras, ¿recuerdas?
3: O los que dejan por ahí tirados chamacos también.
2: ¿Me entiendes? Uy, no, hermano.
1: Y es otro club de...
2: Y es que me sorprende, parce, que hoy en día las mujeres ya lo reconocen. Dicen, sí, es que la verdad, sí nos gusta un poquito la mala vida. Entonces, ¿quién las entiende, hermano? Ajá.
3: No, al... pues ni Dios las entiende. Tienen pestañas, se ponen pestañas.
2: Pero eso...
3: Tienen cabello, se ponen cabello.
2: Ay, hermano, toda la razón. Pues sí.
4: Listo.
2: Ahí está, Chilango. Cancioncita para el día de hoy. ¿Quiere alguna en especial?
3: Los Reyes
2: o no?
3: del Amor, por favor.
2: ¿Los Reyes del Amor?
3: Así mero.
2: ¿De quién es?
3: Ay, no me acuerdo cómo se llama. Aquí dice que los Trastalleres, algo así.
2: Trastalleres. Los Reyes del Amor, de los Trastalleres. Tres. Ahí está, sí, Chilango.
3: Un
2: ya la está buscando ahí, Miki. Muchísimas
3: no,
2: gracias.
3: Pero no, pórtense bien, si quiere este.
2: Pero no. Robert, no, mejor, Chilango, ya no.
3: Que le entendía a don Robert que es mejor hacer unas orgías.
2: Nah,
1: pues. Yo también eso escuché, eso también entendí.
3: No, yo es lo que entendí, no sé, estoy con ese Zulemita que no le entiendo a veces. Estoy bien, güey.
2: No, Chilango.
1: Listo, Chilango. Ahí estamos. Ahora pues.
3: Respuesta a don Robert, pero ya ves.
2: Vea. Ahí está, Chilango. Un abrazo. Lindo día.
3: Y cada quien quiere ser como quiere y recibe lo que tiene.
2: Ahí exactamente.
1: Listo.
2: Ahí está.
3: Y el karma sí existe.
2: Ahí es una encrucijada y fuerte porque sí. Uno que se porta bien y le va como mal en ese aspecto, toca portarse entonces mal para que le vaya
1: ya,
2: bien.
1: Ya, no, y será mira, ese tópico era otro
3: quieres
1: día.
3: ¿Quieres divorciarte?
2: Yo no quería.
3: Que se vaya, o lo que sea, trátala bien, dale rosas, dale chocolates, trátala bien y todo, y se va con un malandro.
2: Exactamente, muy bien, sí.
1: Cierto.
2: Y es que lo digo es porque lo veo, incluso, o sea, pues sí, o sea, de caso personal se me ha pasado una vez y otras cosas que las veo y le digo, oiga,
3: parcero,
2: él es tan lindo usted, con ella y ella, chao.
3: Parcero,
2: dude, really?
3: Yo lo entiendo a usted, pero yo sé que a veces es extraña bastante. Debajo del mar.
2: No, pero es que no es justo. Pero
1: ahí
2: bueno.
1: Está. Vámonos, Chilango, gracias.
3: Eso lo pierden, parcero.
2: Sí, ahí está. Me dejó pensando, Chilango.
1: Descontratamos, pues. Cuídate.
2: Un abrazo, Chilango.
3: Saludos a las de la comunidad.
1: Vamos a la siguiente llamada. Hola, buenos días.
5: Buenos días.
1: Muy buenos días. Ahora sí, una dama. Ahí está. Ahora sí. Por que fin. Salga. Por que saquen el fuá. Platíquenos, cuéntenos. ¿Con quién tenemos el gusto antes que nada?
5: Hasta que me dan chancita de entrar esos caballerones. ¿Eh?
1: Eso.
5: ¿Cómo
1: se
5: habla? Oh, no.
1: Se encuelgan, ser. ¿Verdad? ¿Con quién tenemos el gusto?
5: ¿Con María?
1: Ah, la señora María. ¿Qué tal? Platíquenos, cuéntenos. Ahora sí, señora María. ¿Usted qué opina sobre el TOCMIC?
5: Pues yo pienso que cada quien hace lo que quiere y cada quien es libre de sus cosas, ¿verdad? Pero esto de que le estén tirando a las mujeres, eso sí no me gusta porque por...
1: No, si es no que no le estamos... Mujeres, no le están tirando a las mujeres. El TOPIC es de que qué opina sobre lo que dicen, que los hombres son iguales y que las mujeres son iguales.
5: Todo el tiempo le están echando la culpa a la mujer. ¿Qué? Que las mujeres también saben qué, sabe cuánto, pero si se ponen a ver, si no fuera por una mujer, no hubiera nada. Y okay. Que le sirven y siempre hablan de uno.
2: O sea, que usted también dice que todos los hombres somos iguales.
5: No, yo no, porque pues yo no andaba así de yo nomás con mi esposo y ya yo no sé de los demás. Cada quien, no sé yo.
2: ¿Y le ha salido bueno su esposo?
5: Oh, sí, gracias a Dios, hasta ahorita sí.
1: Hasta bueno. Ahorita.
2: Qué bien, dice.
5: 40 años de casados y todavía estamos aquí.
2: Vea, qué relación tan bonita. Bien.
5: Sí.
2: Eso. O sea que no comparte la idea de que todos los hombres somos iguales. No, usted dice, no, señora. Nadie tiene un príncipe como yo lo tengo.
5: Gracias, qué bueno.
1: Ahí está, ya ves. Y todo se ve en el TikTok, dice, ya llegó la mera vena, la mera jefa, dice.
2: Vea. No es que vea que sí.
5: Señor Don Robert. Todo el tiempo lo admiro porque todo el tiempo respeta a la mujer. Ajá, todo el tiempo habla palabras bonitas de la mujer. O sea, otros que son machistas empiezan a criticar y que sabe qué, como el señor que dice que hay que allá la señora anda enseñando, ¿sabe qué? Pues cada quien, si su esposo la deja, pues allá él, ¿verdad? Pues, cada quien se viste como quiere, pues hasta donde uno le den permiso, o sea.
2: Sí.
1: La que puede, la que no, que soporte, ¿verdad?
5: Y que si hay, que si traen uñas y que sabe qué, mire, yo gracias a Dios yo me arreglo, pero para mi esposo, no para otra persona. Yo traigo mis uñas y si vieran, yo soy bien trabajadora, yo tengo mi casa limpia, yo hago que hacer, yo hago de todo. Eso no indica de que, ay, que porque trae uñas ya no hace nada. No, al contrario, yo con mis uñas hago todo lo que se pueda.
1: Vea,
5: eso
1: está.
5: No quita nada. Eso no quita nada de que traiga uñas, sí, no. Que no traiga.
2: No, las uñas no, no importa. Igual con las uñas.
5: Ah, ya sé, que las pestañas, que todo eso. Yo me arreglo. Yo a nadie le pido, yo me pongo mis cosas que yo...
2: ¡Esa! Yo bien. Muy bien. Qué bien, no, pues bien. Súper bien.
5: Ajá. Así de que mejor que se callen los hombres, porque sin una mujer no son nada.
1: Eso, ahí está, señora María, muchas gracias por estar aquí con nosotros,
5: no
1: gracias por
5: porque ahorita vamos a salir más.
2: Eso.
1: De eso trata, vea, el Morisho, de eso trata.
2: La primera
1: que se arda el cerro, ahí está, a ver.
5: El chilango también es un, también todo el tiempo tirándole a la mujer, pues que no está casado él.
2: No, yo creo que el chilango tiene novia, creo, no sé si está casado. No,
1: creo que sí.
2: Creo que, sí,
5: pues está casado. Que ni se case,
1: no, creo que no tiene novia, creo que está juntado.
2: María dice, no sé. María dice, pues que ni se case.
1: Ni pierdas el tiempo, dice. Ahí está.
2: Ay, María, no, qué linda, muchas gracias por llamar y ojalá que se animen, así como María, las otras chicas, para llamar y también que nos digan y que nos regañen. Así nos gusta, por favor, díganos.
5: Sea, que no hay mujeres que se defiendan, hablen, mujeres, me están escuchando.
1: Exactamente, eso es lo que hemos estado diciendo.
2: Y les ponemos, el tema para ustedes también, que llamen y no llamen, les decimos, chicas, también llamen y todo, porque casi, o sea, y llaman hombres a hablar, llamen, miren el ejemplo de María,
5: que no
2: por
5: me
2: favor.
5: Sola.
1: Ahí está, eso, ahí señora está. María, esté muy bien.
2: Un abrazo, María, cuídate, dice, un hermoso
1: ya llegó
2: día.
1: ¿Quién representa a la comunidad de mujeres el día de hoy? Ahí está. Gracias, señora María, buen día.
5: Que les vaya bien, gracias.
1: Igualmente.
2: Igualmente, un abrazo.
1: Saludos, ahí está. Vámonos a la siguiente llamada de voladita, luego, buenos días.
4: El día de hoy, ahí está.
5: Hola.
1: Bájenle su radio, porfa, ¿con quién tenemos el gustazo?
5: Ya le bajé.
1: ¡A Eli!
5: Aquí vamos apoyando a doña María.
2: Bien, Eli, ¿somos todos los hombres iguales?
1: Suelta el veneno.
5: Todos son cortados por la misma tijera. Que sí. Todos son iguales, todos tienen su guardadito ahí. Y hasta que lo descubren es que brincan como ranas.
2: Y todas las, ahí. Eli, ¿y todas las mujeres son iguales también? ¿Son todas cortadas con la misma tijera?
5: No, algunas estamos mejores que otras.
2: Ah, y los, pero los hombres todos somos cortados con la misma tijera.
5: Ah, claro. No, hombre, mentira. Vea, pues. Cada quien tiene su guardado ahí.
2: Ah, o sea,
1: pero elabora y explica por qué estás diciendo lo que estás ahorita tratando de explicar. Platícanos.
2: Elipa, mujeres unidas jamás serán vencidas.
1: Elabora bien.
5: Cuando te digo todos los hombres son iguales, es porque siempre salen con una embarrada y de ahí quieren justificarse. Sí, hasta el más bueno. O sea, siempre dicen mentiras muy piadosas. Siempre. Y la mujer se amolda al hombre.
2: O sea que la mujer no dice mentiras.
5: Sí decimos mentiras, pero siguiéndole el barco a ustedes, los hombres.
2: Ajá.
5: Sí, ya viste. Ah, por eso te digo, ustedes, a ver,
2: vea.
5: El hombre hace a la mujer. La mujer es buena mientras el hombre es bueno, pero se vuelve mala cuando el hombre empieza a hacer bandidencias y maldades. ¿Sí
2: y
5: o qué?
2: Si el hombre bueno llega a caer con una mujer que sea mala, ¿qué pasaría?
5: Se vuelve malo. Por eso te digo, todos somos iguales.
2: Por eso, si el hombre bueno llega con una mujer que sea mala, tú dices que el hombre se vuelve malo. Al momento que el hombre se vuelve malo, ya va a empezar diferente de las mujeres y va a estar de pronto con una mujer buena que cree que los hombres son buenos, pero el hombre ya es malo. Y como le va a hacer una embarrada a la mujer, va a decir, ay, todos son iguales. Y ahí es cuando el hombre dice, no, yo era bueno, pero una chica mala me volvió malo.
5: Sí, es un tema muy complejo. Para entraríamos en mucha discusión.
2: ¡Uy! ¡Canta!
1: En lo que queremos.
5: Entraríamos en mucha. No, mira, yo tengo muchos ejemplos. Tengo un primo que él da la vida por su mujer y por sus hijos, pero tiene un defecto. Lamentablemente, todos nacimos con defecto. Él toma mucho. Y cuando él toma, se vuelve loco. Entonces, la mujer, por muy buena que haya sido, lo terminó dejando al final. ¿Me entiende? Porque no le aguantó la borrachera, su locura cuando le da por andar tomando. Entonces, ¿qué pasa? Ella ahora conoce a otro tipo, va a creer cuando toma que le va a pasar lo mismo. ¿Me entiende? O sea, lamentablemente en el mundo nacimos, todos los seres humanos nacimos con defectos y siempre somos catalogados de que todos somos iguales. No somos iguales porque tenemos diferentes tipos de reacciones. Que lo decimos
6: sí, todos somos iguales, lo decimos, pero lo decimos como que es por un decir, ya como que eso ya viene de años, de que siempre repetimos lo mismo, pero al final no creo que sea así, si te soy sincera, no creo que sea así.
2: O sea, si algunos, o sea, ahorita nos está diciendo que no todos estamos cortados con la misma tijera al final del día.
6: Ah, pues al final no. Ese es un decir. Cuando te digo de que todos estamos cortados por la misma tijera, ese es un decir que venimos haciendo desde hace tiempo, de que venimos trascendiendo todo eso. Pero al final no creo que todos seamos iguales, porque cada quien tiene su defecto y tiene sus virtudes.
2: Totalmente.
6: Entonces, esas palabras de que todas las mujeres son iguales, son unas mentirosas, son unas vanidosas, son unas interesadas. Es mentira, yo no soy interesada, no soy, y si ustedes me conocieran, no soy pero ni vanidosa. Yo respeto mucho a las mujeres que se pintan, que se hacen esto, aquí y allá, y me gusta verlas, se ven bonitas. E incluso mi hija mayor, ay, se pone esas grandes pestañas, esas uñas, que el pelo, que planchado, que aquí, que allá. Y yo le digo, chocho, muchacha, le digo, si solo vamos a ir a dar una vuelta y tú te dilatas una hora para poder salir de donde está, le digo, y yo ya estoy lista desde hace rato, le digo, este no se pinta. Y le digo yo, mira, con pintura o sin pintura, el hombre que te quiera te va a querer y ya. Así que yo, naturalista, me veo más bonita, aunque no sea bonita, pero así me siento.
2: No, todos son bonitos.
1: Claro.
6: Pero bueno, todos somos diferentes y no creo que seamos iguales todos. Ni las mujeres ni los hombres. Unas tienen muchas cosas, otras no. Es un decir nada más y es para entrar en polémica. No, los hombres nada son cosas.
1: Para amarrar navajas.
2: Es
1: para amarrar navajas, dice. Listo, Eli, muchas gracias. Que tengas un excelente miércoles. Cuídate.
6: Igual.
1: Hazle gracias.
2: Saluditos, Eli.
1: Vámonos a una llamada más. De voladita. Aló, buenos días. Oh, se fue. Ok. Parcelito, tenemos varios mensajes en el WhatsApp. Así es que vamos a ir a la pausa. Regresamos con el WhatsApp. Así es que no se despeguen de su radio. Ya regresamos.
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2: Two, three, let's go. What
3: happened? No, que me dice que me rompió el corazón. No, es que no me rompieron,
2: pues sí,
3: pero no tomé ese pensamiento de esa ruptura. Pero sí, no es que se dicen que a veces el hombre cuando es seguro de lo que tiene, la mujer se puede vestir como sea. Y la mujer es la que se da a respetar. Entonces yo decía, bueno, sí, pero también les ponía el ejemplo de que si yo tengo de pronto mi novia y ella se va a un baile así súper, súper linda, vestida, súper escotada, póngale, o sea, como mostrando, pues. Ajá. ¿Sí? Yo estoy seguro de lo que tengo y yo estoy seguro tanto de mí, tanto de la relación y todo. Y ella se puede dar a respetar ella misma también, ¿sí o no? Si le llegan a decir algo, ya
2: claro.
3: Está, ¿qué le pasa? Pero eso no quita de pronto como el malestar a veces que yo de pronto le voy a decir algo a mi novia, le digo como... amor, y como que voltear a mirar y estar como dos tipos así mirándola así súper. Eso, yo obviamente yo no soy de ir a pelearle, ¿qué le pasa? No, porque yo sé que ella se fue vestida así. Pero es como ese malestar. No le voy a hacer una escena a ella, pero de pronto ella pensar, ay, parce, pues ¿para qué le hago pasar ese sentimiento de pronto a él? Tampoco es que la quiero con un pantalón y con una falda hasta los tobillos, así larga y todo. No, pero sí es como pensar de pronto un poquito en eso. Es decir, como que... yo sé que estoy bonito y yo sé que si me visto así me van a mirar mucho y de pronto él no me va a decir nada porque confía en mí, pero si va a sentir como ese malestar como de... sure. Entonces eso lo conecta como...
4: Eso está medio controversial, eso lo de vestirse a la manera que ustedes quieran o como tú gustes y que estés enseñando mucho, ya creo que está muy controversial eso porque pues igual como dices tú, uno a lo mejor lo hace como para que tu pareja te vea más bonita y en realidad lo estás haciendo por eso o porque te sientes atractiva a ti misma, pero ya después ahí en los eventos así donde en las calles no falta un morboso, una persona maleducada o X, ¿no? Una persona que pues obviamente no puede... No estoy diciendo que echarte un taco de ojo está mal, ¿verdad? Pero tampoco es de que salgas, ay, se te esté cayendo la hinche baba ahí enfrente de la pobre muchacha, o que estés diciendo, faltándole al respeto, que también esa es otra de las cosas. O sea, creo que ahí es ya es de la otra persona, del morbo de la otra persona, obviamente. Pero bueno, parcerito, tenemos una llamada de Diana Espera desde hace mucho tiempo, así que vámonos a la línea telefónica y les tenemos una sorpresita. Así que vámonos rápidamente a la línea telefónica. Aló, buenos días.
5: Hola, buenos días.
4: Muy buenos días. ¿Con quién tenemos el gustazo?
5: Hola, mi nombre es Janet.
4: ¡Janet!
3: Entró la llamada.
4: Que estaba diciendo que estaba llame, que nomás no entraba la llamada.
3: Janet, pero pues muy buenos días. Sí. Por fin entró la llamada y tienes todo el micrófono. Cuéntanos, ¿todos los hombres somos iguales y todas las mujeres son iguales o no?
5: Pues yo creo que todos somos diferentes, como estaban diciendo los hombres hace rato. Yo creo que sí, todos son diferentes en su propia manera, pues tienen su manera de encantar a las mujeres cuando están conquistando, y también las mujeres, creo que no enseñamos esa parte, pues no tan bonita, pero yo creo que hay también, es de enamorarse también de las cosas feas, como yo, mi esposo y yo tenemos 5 años juntos, y cumplimos 6 meses de casados. Y yo pienso que cada vez me enamoro más de él, a pesar de que pues todos no somos perfectos, pero también enamorarse de las cosas feas, porque la mera verdad, si no nos enamoramos de lo feo, ¿cómo vamos a querer que una persona también nos quiera a nosotros? Porque es para toda la vida. Yo pienso que si uno en el noviazgo no conoce su alma, que es su soul, entonces eso es en el noviazgo, conocerse el alma, qué son buenos o malos, y si hacen las cosas bien o mal. Ver eso y ya así en el matrimonio enamorarse del cuerpo. Porque queremos enamorarnos primero del cuerpo, ya del alma, pues cuando ya
4: sale sobrando.
3: Janet, pues ya. ¿Cuánto duraron de novios ustedes antes de casarse?
5: Fuimos amigos por 2 años. Ajá. Y ya hicimos las cosas mal. Nos juntamos, vivimos casi 5 años en unión libre, pero nos dimos cuenta de que pues ya teníamos mucho tiempo juntos y ya íbamos a tener 2 hijos. Decíamos, pues ya tenemos que dejar de ser inmaduros y agarrarnos, pues, porque si no, ¿cuándo?
3: Ok, y en estos 6 meses que llevas de casada, ¿le has encontrado otras cosas malas de las que te estás enamorando de él?
5: Sí, de su humor. Y es lo bonito porque él me ayuda cuando yo me enojo y yo lo ayudo cuando él se enoja. Entonces decimos, sí se puede, nomás es cosa de ¿cómo se dice? No humillarse, pero dejar que esa persona también vea nuestra vulnerabilidad. ¿Cómo se dice?
3: Vulnerabilidad.
5: Sí, ajá. Y eso es muy importante también, como no nomás desnudarse del cuerpo, pero también del alma, porque si no nos desnudamos del alma, ¿cómo van a ellos poder ayudarnos a crecer, a ser mejores?
3: Oye, Janet, ¿y cambió en estos 6 meses que llevas tú de ser ya casada? ¿Ha cambiado un poquito la relación? O sea, ¿les pesa un poquito el título como tal de esposos ya? ¿O las cosas están exactamente igual a como estaban antes, que estaban en unión libre?
5: Creo que se vive diferente, ya teniendo la gracia de Dios, se vive diferente a pesar de todo. Ya ve que en la Biblia dice que Pablo dice que con la gracia es suficiente. Entonces por eso es lo bonito del matrimonio, porque tenemos los sacramentos y cuando nos fallamos uno al otro vamos a la confesión y ahí es donde nosotros pues realmente tenemos que perdonar a esa persona. Y así por eso el matrimonio es tan bonito, es tan hermoso. Y a los que me están escuchando que tienen miedo, no tengan miedo. Si alguien en su familia les dio una mala un mal testimonio del matrimonio, porque eso fue lo que nos pasó a nosotros, por eso no nos queríamos casar. Pero yo diría que tú, como me dijo don Alberto, el diácono, tú no eres tu mamá, él no es tu papá. Entonces las personas así que te dieron ese mal testimonio no son lo que tú eres con tu esposo o tu pareja.
3: ¿Tú recomiendas entonces el matrimonio?
5: Sí, es muy bonito, es hermoso, es lo mejor. Yo siento ahora y digo, como me dijo, que sí ha cambiado y digo que sí es lo mejor, lo más bonito que Dios nos ha dejado tener una familia. No es perfecta, pero vale la pena porque uno recibe muchas cosas hermosas.
3: Bueno, igual también están empezando. Bueno, es que eso es lo que yo digo. Llevan 6 meses que uno a veces dice, ahí están empezando. Pero ya han vivido antes como por 5 o 6 años. Sí. Que uno dice, de pronto cambia la relación cuando le das el título de mi esposo a comparación de, es mi novia, de pronto algo un poquito más informal. Pero ya en esposo es como uy. Entonces de pronto sí se vive diferente, pero qué bonito como hablas de tu esposo. Y muy seguramente él también habla así de ti. Y qué linda esa relación y que duren muchísimos, muchísimos años más de casados.
5: Gracias.
4: Listo, Janet, muchas gracias. Que tengas un excelente miércoles también, ¿ok?
5: Sí, igual, gracias.
4: Gracias, gracias. Ahora sí, parcerito, vámonos al WhatsAppazo porque tenemos muchas personas en WhatsApp, ahora sí. Así es que al ataque, mi valiente.
3: Dice, es que tenemos hartísimos audios también, parce.
4: Empezamos a comenzar con el 0798, ¿verdad?
3: Sí.
4: Sí, porque ya los otros ya nos había dicho. Ok.
3: Hola, vale. Chicos, buenos días. Yo pienso que no. No, ¿qué? No todos los hombres ni todas las mujeres son iguales, todo depende la clase de persona que tengas o encuentras. Feliz día, chicos, bendiciones, saluditos.
4: Ahí
3: tenemos
4: está.
3: Ahí un audio.
4: Audio.
2: Buenos días.
4: Buenos días,
2: don Robert, si Cacá trató bien y le pusieron los cachos, entonces ¿cómo tratamos?

0: que las maltraten. O no, mi parce, o no, mi Mickey, es la verdad.
1: Es que es muy parte de eso. De ese tópico, honestamente, entra muchísimo el tópico. Que les gusta que los maltraten y les gusta que las maltraten. Les encanta la mala vida, honestamente. Así
2: es que parce, y eso es lo que yo no, parce, yo no entiendo.
1: Vamos al que siga.
2: Decimos, eso no es cierto, es lo que atraes. Tienes que pasar por tu duelo después de una ruptura que haya sido tóxica, porque si no lo haces otra vez, caes en lo mismo, porque inconscientemente buscas lo que dejaste. Saludos, mis niños hermosos de la Chaparrita. Ahí está. Saludito para ti también. Tenemos otro, dice, saludos para la hermana de Chelita, Fernanda, la tremenda Piri, que está de cumpleaños.
1: ¡Órale!
2: Saluditos, Piri.
1: ¡Miss Piri! ¡Happy birthday! ¡Feliz cumpleaños! ¿Cómo qué?
2: Piri, ¿a quién les dicen Piri? ¿Qué nombre es
1: Piri? ¿Es la hermana de Chelita? No sé, ay, ¿cómo se llama?
2: ¿O por qué le dirán Piri? ¿Es de Priscila o de Patricia?
1: No, nada que ver.
2: ¿Piri? ¿O no? Es apodo.
1: Eso es apodo, nada más.
2: Hágale, parcero, tenemos audios.
1: Audios, let's see.
3: Muy buenos días. Estamos echando el tópico hoy de las mujeres y los hombres son iguales. Mi hermana me cuenta unas historias de su trabajo aquí en Omaha, de un restaurante. Y está con una mesera y el hombre está casado y anda haciendo sus cosas con la mesera. Pues se ven, se besan y se acuestan juntos. Me dice que él habló con la mesera, le dijo que no se metiera con la familia, nomás que haciendo sus cosas ahí como amante. Y para el otro, hay otra mesera que tiene novio y anda con otro muchacho ahí también del mismo restaurante. Entonces,
2: ¿de cuál restaurante? ¿De quién?
3: Un revuelto ahí entre todos mismos. ¿Qué tal que la mujer y el hombre están haciendo las mismas cosas? Y los dos son iguales. Creo que son tentación que ellos agarran por el ratito. Bueno, que tengan buen día. Cuidado.
2: Por favor, saludos, hay que nos envíe. Por favor, envíe qué restaurante es, porque necesitamos saber el chisme completo.
1: Es para una tarea, ¿verdad?
2: Es para,
1: ¿sí? No para que vayas a agarrar lo que, a ver lo que agarras.
2: Para ir a almorzar ahí hoy. Y estar así. En todas las meseras.
1: ¿Cuál es?
2: Sí, usted
1: esta tiene el anillo.
2: Usted tiene que. Uy, no, muchachos. Tenemos otro.
4: Mira. Tengo el starter pack para las mujeres es que dicen que todos los hombres son iguales.
2: A ver.
4: El vato tiene que ser borracho, tiene que tener una Chevy que anda ahí patinando, que traiga sonido y que lo encuentre ahí en los bailes como a las como a las 12 de la noche. Ahí ya borracho y ese es el amor de su vida, de ese es el starter pack. Acuérdate. Que tenga una Chevy, que la esté pagando, porque eso ya teniendo esa Chevy, ya tienen el mundo. Ese es el starter pack.
2: Vea. Ahí está.
1: Ay,
2: tenemos.
1: Tony. Luego, ¿por qué te atacan, Tony? ¿Qué dice?
2: Es la esposa del Bali.
1: ¿Cuál?
2: ¿La no que se mandaron un comentario todo? Ahí.
1: Ok, ¿qué onda?
5: Hey, ¿cuáles grillos ni qué nadan? Aquí estoy para defender a las mujeres.
2: Eso.
5: Ni todos los hombres son igual, ni todas las mujeres son igual. Hay unos hombres más cabezones que otros y hay mujeres más canijas que otras. Uh-huh. Y yo pienso que es la persona que tú eliges, que tú escoges, porque la mayoría de las veces a los hombres se van por la belleza, por ay, qué cuerpazo tiene y que no sé qué, así. Y igual las mujeres también, ay, que está bien guapo.
2: Qué bonitos ojos tienes.
5: Que va a hablar bien y que esto, que el otro, y que me habla bien bonito y que por su voz y que no sé qué, y que es bien romántico y que es bien detallista, bla, bla, bla. Ahí está mi opinión.
1: Ahí está, pero falta otro.
5: Las personas de hoy en día no ven las cualidades de lo que uno tiene que ofrecer.
1: Ahí está.
2: Vea.
1: ¿Qué sigue?
2: Dice, buenos días. Pero esas dos mujeres lo toman muy personal. Ahorita ella no. Dice, hola, buenos días. Pero esas dos mujeres lo toman muy personal. No, pero
1: te saltaste uno.
2: ¿Cuál?
1: 96-93.
2: Ese está después.
1: No, después de la chaparrita, de Mari la chaparrita, sigue el 96-93. Lo tengo aquí, ¿ra?
2: De para arriba, ¿qué sigue?
1: Entonces a ti no te llegó el 96. Aquí está el
2: bueno, 96. Leo entonces el, ¿cuál? ¿El 96?
1: Okay, yo leo este si quieres, para que te sigas ahí después de este. Dice, buenos días, dice, no todos los hombres son iguales, que nos guste puro cochinero es otra cosa. Hay que sanar, chicas, dice, no es de agua.

0: Pelita de Batman estar con alguien. Ahí está. Ok, otro punto. Ahí
1: dice,
0: está.
1: Buenos días. Esas dos mujeres lo toman muy personal. Yo pienso que la opinión es dependiendo de cada experiencia que le ha tocado a cada persona. Hay de los dos lados hombres y mujeres. Bueno, y no buenos. Piensan que los hombres están en contra, ¿qué? En contra de las mujeres.
0: Ok. Bueno, tenemos un podcast, así es que vámonos al podcast.
2: Buenos días, muchachos, aquí Galarza otra vez. Creo que se cortó la llamada. Quiero creer que se cortó.
0: No, Mickey. Yo le colgué porque creerlo. Pensé que ya había terminado su opinión.
2: Bueno, ya por último, un saludo a Don Chava. Quería decir que creo que Don Chava fue una persona que me instaló una vez unas bocinas ya hace mucho tiempo.
0: Ah, caray.
2: En una camioneta Blazer, nada más quisiera saber si era él o no. Su voz me recuerda mucho a esa persona y también se llamaba Salvador. Y bueno, sí, las mujeres son lo más hermoso que hay en esta vida, la verdad. Yo no, como dice este señor que acaba de hablar, yo no puedo vivir sin una, por eso tengo dos, a veces hasta tres. Pero bueno, y compas,
0: para no andar batallando, palabra, dice,
2: bueno, compas y mujeres, la palabra pobre es una de las peores que puede existir en en uno mismo y en un diccionario. Si la buscas, estás peor. Así que pobreza no, simplemente aprendizaje y enseñanza. Ándale pues, bye.
0: Next one.
2: Ay, antes de que se me olvide, un saludo a Tony, tienes mucha razón. A mí me gusta mucho hablar a Tony, me hace reír a veces. Y como dices tú, Mickey, como dicen ustedes, Tony, te queremos. Yo no tengo la voz de cheer, así que échale un te queremos, Tony, te queremos, Mickey, por favor. Antes que se me olvidara, yo pensaba así, de que todas eran iguales. Entonces fui muy mujeriego y lastimé a mujeres.
0: ¿Fui?
2: Sin querer, ¿no? Se me había olvidado contar eso al aire. Yo anduve en 5 años soltero y pues yo tomaba casi que de todo, ¿no? De mujeres, nada de drogas ni nada de eso. Ajá. Y pues sí, tuve una mentalidad de ese tipo hasta que alguien llegó y me empezaron como a cambiar la perspectiva, ¿no?, de las mujeres.
0: La flaca.
2: Y pues sí, me sumo a ellas, las que piensan que todos somos iguales. Y a ellos también, porque bueno, todos pasamos por un proceso diferente. Y nada más eso, Miki, y por si se me había olvidado comentarles, no, el comandante Galarza no siempre ha sido, lo que es ahora. También he tocado fondo. Y creo que está bien. Oye, creo que está bien que en algún momento pensé que las mujeres todas eran iguales, pero mira, aquí estoy muy contento y pues no me arrepiento de mi decisión. Porque solo todas.
0: Dice cuando era mujeriego. Dice que ya no es.
2: Gracias a Dios por la señora María.
0: Falta otra vez.
2: Hasta que alguien lo puso en su lugar. Tiene mucha razón, señora. Yo la apoyo. Sí, que se pongan lo que quieran. Yo aquí nomás observo. Pase ahí si te apoyan en ese comentario. ¿Qué vas a hacer? Una mujer se viste para ella, no para nosotros. Pero bueno, es muy bonito cuando le dicen que ¿algunas? Es para uno. Yo sé lo que traigo. Y el compa que se le quiere acercar, o sea, aquí lo remandamos nosotros. Esa es una de las cosas que muchos de nosotros, los hombres, los machistas, no pueden tolerar, que una mujer se vea bella. No es para nadie más, sino para uno mismo y para ella misma. Pero bueno, ahí te apoyo, parce, ahora sí, muy güey. Van a decir que llevo 4 y me van a dar.
0: Son 6, creo que me andó.
1: Ahí está. Oye, infiel ahí con el comandante, porque sí, algunas mujeres se visten para ellas, pero algunas otras se visten para mostrarse o para buscar validación por otro lado. Y eso sí está también comprobado. Muchas mujeres a veces se visten, dicen, tengo que vestirme así porque no tengo que salir con algo esta noche, porque no, es imposible que me vean así.
0: Pues no, ya pilas.
1: Es eso.
0: Ahí está. Parce, ahí está. Ahora sí.
1: Ahí más, vea, dice. No, espérate. ¿Qué onda, Mickey?
0: Tranquis.
1: ¿Qué pasó?
0: Tranquis.
1: ¿Qué fue?
0: Vamos a hacer otra cosa, espérate.
1: Pues que me pone ansioso, ¿qué pasó?
0: Pues es que te estoy diciendo que te esperes y te calles, pues.
1: ¿Qué? ¿Qué vamos a hacer? Hágale.
0: ¿Qué creen? Vamos a sacar el primer nombre. Vamos a sacar el primer nombre de la primera persona de los 100 varos el día de hoy.
1: Hágale.
0: Así es que, parcerito, primero te voy a dejar que tú hagas el honor de sacar el nombre. Ya lo está. Vas a sacar 2 y el tercero va a ser el que vamos a nombrar. El primero, el segundo no gana, bueno, no participa.
1: Saco 2
0: papeles. Bueno, nomás saca uno de volada. Y a ver, saca uno de volada. Pero pícale, porque ya se te está acabando el tiempo. A ver, uno nomás. No lo veas nomás así. Ok, dame el papelito. Ok, ahora sí. Va a correr el tiempo ya. Carlos Rodríguez, tienes 1 minuto, corre tiempo, tienes 1 minuto para marcar a cabina, así es que, bueno, ya tenemos aquí ya está corriendo el tiempo. Carlos Rodríguez, tienes 1 minuto para marcar a cabina, si tú eres Carlos Rodríguez, te registraste para los 100 barotes. Ok, ahora sí, síguele, tenemos un audio primero, ¿no? ¿O qué era sí. Okay.
3: Hola, amigos, de nuevo, eso es muy mentira, a nadie le gusta que lo maltraten mal, ni nada por el estilo.
0: Ahí está, Eli, ahí está. Nadie le gusta que lo
1: dice Carlos claro Rodríguez.
0: Sí le gusta.
1: Dice Ángel Carlos Rodríguez, pido permiso para ir al baño. En la reunión.
0: Jefe.
1: Ahí está.
0: Jefe. Necesito ir. Me dio vómito por la
1: pobrecito Carlos, debe estar ahí.
0: Bueno, sigue.
1: Dice, hola Miki y Sebas, creo que el problema es cuando juegas con fuego.
0: 10, 9, 8, 7, 6, 5, 4, 3, 2, 1. Carlos Rodríguez, te lo perdiste.
1: Ya.
0: ¿Qué crees? Ahora, porque no llamó Carlos Rodríguez, estos 100 dolaritos
1: van para,
0: van si, va para la que sigue. No, ni maíz. No, ni vértebras. Bueno, más al ratito van a tener oportunidad de participar y ganar.
1: Pero ya Carlos no.
0: Carlos ya eliminado.
1: ¿Puede volver a inscribirse?
0: Solamente si marca más al ratito. Y creo que esto se registró con... Esta letra se parece a la de Chelita. Parece la de Chelita, ¿verdad?
1: Sí.
0: Carlos Rodríguez, si tú si usted está escuchando, póngale, lo sentimos, póngale cero porque no llamó. Y en los últimos cuatro números del teléfono, nomás para que vea Carlos Rodríguez que iba a ser él, es el 7286. 7286, Carlos Rodríguez. Lo sentimos. El número que usted ha marcado ha sido desconectado.
1: Ahí está.
0: Bueno, ni modo, Carlos Rodríguez. Lo sentimos, pero no eres ganador.
1: Pero entonces, para aclararle a la gente, si yo soy ahorita Carlos y digo, ah, no llamé,
0: pues ya te
1: ¿puedo revolverme a inscribir?
0: Claro que puedes poner el
1: y entrar a la rifa para mañana.
0: Claro que sí.
1: Ah,
0: okay. Hasta para más al rato, igual también. Ah, no, ya hoy ya no, porque ya sería ser para más al rato. Pero Carlos Rodríguez ya no va a poder participar. Ya, bueno, ahorita ya no.
1: Okay.
0: Ahora el nombre ganador, bueno, el nombre que sigue, que dice, es trampa, ¿quién está de acuerdo? Es hermano de Chelita. Eso es mentira, Sam. No empieces de amarranavajas. Todo está en la cámara. Estás viendo, ¿no ves?
4: Celebrar en la mesa.
0: Oh, hubiera visto mucho que celebrar si hubiera llamado Carlos Rodríguez, pero no llamó. Carlos Rodríguez. Anyway, espérate, pero la siguiente oportunidad para ganar va a ser más al rato. Si este Jorge, si Jorge está el día de hoy al aire completo, todo su show, bien acá, bien Pipi is nice, él va a sacar el siguiente nombre. Y si no es con Jorge, va a ser con Sergio. Y si no es con Sergio, va a ser con Chelita.
1: Ok.
0: Así es que ahí está. All right. Ahora sí, dale.
1: Dice, ¿cómo me puedo inscribir? Cuando escuchas una risa ahí toda como... Ahí la pone Miki, es una risa, ahí pueden llamar para inscribirse. Cuando escuchen una risa ahí como
0: tipo... Se la ponemos Halloween, para que lo escuchen, para que
1: para
0: vean
1: que
0: cuál
1: escuchen.
0: Es. Ok, sí, porque están preguntando que cómo es la dinámica o qué rollo. Ajá. Ahí está, a ver.
1: Durante la sintonía de Lobo 97.7, cuando escuchen ese sonido pueden llamar. Esto.

0: cuando escuchan a la comadre riéndose. Sí.
1: Es la niña, acuérdense, la niña, la risa de la niña, pero no. Ahorita ya no, ya eso nada más era el ejemplo para que vieran cuál es. Pero bueno,
2: exactamente.
1: ¿Qué dice? Tienes que mandar un... No, no, ya no, no marquen porque ya no vamos a tomar las llamaditas de para registración, ahorita ya no. Dale.
2: Esa era como un
1: para que escucharan cuál es. Hey,
2: dice, hola Miki y Sebas, creo que el problema es cuando juegas con fuego. Dice que si tienes una amiga es como tener una gallina. Tarde o temprano te la vas a querer comer. El que busca, encuentra. A mí me tocó que la doña quería que le checara, ¿qué? El aceite, pero dije, ni más. Yo no quiero que a mí me hagan lo mismo y pues mejor me desafané. Pero el que es marranito, pues mira una oportunidad y ¡zas! Igual es para una mujer. No hay distinción. Si hay hombres infieles, es porque una morra les dio chance. Esto es hablando de infidelidades, creo yo. Saludos.
1: Espérame, ¿cómo está eso? Que me la barajen más despacito, porque igual es para la mujer, no hay discusión. Si hay hombres infieles, es porque una morra les dio chance.
2: Está diciendo eso, que si un hombre es infiel es porque una mujer
1: la morra le dio chance.
2: Le lo permitió.
1: Pues no creo.
2: Pues sí, o sea, sí, pero de igual forma el hombre a la mujer, o sea, obvio, pues si un hombre tiene su esposa y va y le coquetea a otra chica, pero y la no chica puede... permite que le coqueteen y el tipo la besa.
1: Ah, enfrente pues... de ellos, si lo permite, sí, enfrente de ella, pero que haya sido que la chica está, el chavo le está poniendo el cuerno porque ella lo está permitiendo. No.
2: ¿Pero cuál? ¿Quién? ¿La novia?
1: Lo que está diciendo, o sea, ella está diciendo que no es que los hombres sean infieles, es porque si hay hombres infieles es porque la morra lo está permitiendo.
2: Pero la morra hace alusión a quién, a la novia o al amante.
1: Como ya me
2: O sea, si el hombre es infiel es porque lo está permitiendo quién.
1: La novia. Es lo que ella está diciendo, o sea, porque ella lo está dejando, ¿no?
2: No, si la novia permite que el tipo sea, entre comillas, infiel.
1: Porque
2: no
1: la morra sería infidelidad.
2: Sería es porque, sí, claro, eso sí no sería infidelidad.
1: Ya. Yeah. Nah, bueno, no. Parcelito, se nos acabó el 20, desafortunadamente. Colorado. Se nos terminó el tiempo, pero bueno, muchas gracias por estar en la sintonía. Parcelito, te dejo el micrófono abierto.
2: A ustedes muchísimas gracias, chicos, los quiero mucho, les mando un abrazote enorme. Saluditos ahí para todos los que estaban en el TikTok, ahorita los que estuvieron bien participando mucho. A los de Facebook también les mando un abrazo, un besote, muchas gracias, Dios los bendiga. Nos vemos el día viernes, perdón. Sí. Nos vemos el viernes, entonces síganme ahí en redes sociales, Sebas el Parce en TikTok y en Snapchat y el Parce Radio en Instagram. Los quiero muchísimo, saluditos para ahí, para Maya, para Samche, para Tony, para todos los que estuvieron ahí. Anaida, un besote también para ti, para Mateito, para todos los niños que nos ven y nos escuchan. Los queremos muchísimo también. Los quiero, Miki. Gracias a todos. Parcito. Besitos, pórtense bien.
1: Ahí está, muchas gracias, familia de Logro 97.7. Despedimos ahí el Facebook. Gracias a Manuel Hidalgo. Saluditos al doctor de las computadoras. Julio dice, buenos días, Miki. Buenos días, parce. Dice, yo aquí estoy viendo el video en la cabina. La tienen bien espantosa. Dice, abusados con la niña. Y dice, Miki, ¿qué tienes en la caja anaranjada que tanto le revuelves? Saludos de parte del Coco Colombiano. Dice, ahí está, saluditos al Coco Colombiano. Y la caja es de las registraciones, a las personas que han estado llamando para el concurso del Lobo Win. Ahí estamos registrándolos y estamos metiendo los nombres. Jazz dice, saluditos, les mandó un WhatsApp. Ok, Jazz, saluditos. Juana Rendón, saluditos. Buenos días, parce y Miki. Ahí está, saluditos. Muchas gracias, ahí el Face, TikTok, muchas gracias.
2: Quiero
1: nos
2: muchísimo.
1: Vemos, nos vamos, pórtese mal, que siente bien chido. Se porta mal, pues ahí nos invitan. Yo me quedo hasta las 11 de la mañana, así es que no se despeguen. Gracias, parcerito.
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4: Un hombre de 30 años, residente de Denver, fue arrestado tras una persecución policial por la Interestatal 80 en el centro de Nebraska. Según la patrulla estatal, el incidente comenzó cerca de Kearney cuando un agente intentó detener un Toyota Camry que circulaba a exceso de velocidad. El conductor se negó a detenerse y superó las 100 millas por hora. Las autoridades utilizaron dispositivos ponchallantas y una maniobra táctica para detener el vehículo en el condado de Dawson. Dentro del automóvil encontraron una pequeña cantidad de una sustancia que se presume es cocaína. El arrestado fue Candelario García, quien enfrenta varios cargos y también tenía una orden de arresto vigente en Colorado.
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5: Cristiano Ronaldo anotó este día el gol número 981 en su carrera. Lo hizo en el triunfo 3-1 del Al-Nassr sobre el Neftchi de Fergana de Uzbekistán en la Champions League de Asia. Corría el minuto cuando el tanto del portugués Alawaki Park, Sadio Mané, tiró un centro al área y ahí apareció CR7, quien remató a la media vuelta para detonar las redes con su gol número 981. El delantero, quien recientemente abandonó la concentración de su selección Portugal y quien enfrenta un expediente disciplinario y suspensión preventiva de la Federación Portuguesa de Fútbol, quedó a 19 tantos de llegar a los 1000 en su carrera profesional. Yo soy Sebas El Parce con toda la información deportiva. Para más deportes, no duden en visitar Lobo 97.7. Les deseo que tengan todos un lindo día. Chao, chao.
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1: Seguimos con más aquí en la número uno, Globo 97.7. 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Y bueno, pues vámonos con más música de mientras. Nos vamos con esto de Los Invasores de Nuevo León. Y ya venimos, por acá tenemos unos invitados que me parece que ya no tardan en llegar. Es que tenemos unos invitados el día de hoy. Trucha, ya venimos. Buenos días, son las 9 de la mañana con 19 minutitos.

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1: Y bueno, pues ahora sí, ya estamos de regreso, 9:29. Muchas gracias por seguir en la sintonía de la número uno. Gracias por dejarnos entrar en su casa, en el carro, en el trabajo, donde quiera que nos estén sintonizando. Muchas gracias. Good morning por la mañana. Y bueno, pues seguimos con las buenas promociones, el buen ambiente, la buena vibra, la buena música y claro, también eventos comunitarios. Y bueno, pues el día de hoy tenemos en el estudio a nuestros amigos de la escuela, es una escuela high school, Buenavista High School, que el día de hoy tienen su evento Latino Leaders presenta Viva la Cultura. El día de hoy, miércoles 14 de octubre, de 5 a 8 de la noche en el 5616 de la calle L, aquí en Omaha, Nebraska. Es un evento completamente gratis, pero bueno, vamos a darle la bienvenida. Chicos, ¿qué tal? Muy buenos días. Los dejo con el micrófono abierto para que ustedes se presenten y ahorita vamos a hablar sobre el evento.
2: Okay. Hola, soy la señorita López Hernández, soy la encargada del grupo y maestra en Buenavista.
1: Mucho gusto. ¿Cómo dijo? Perdón, ¿su nombre? Perdón.
2: López Hernández.
1: López Hernández, sí. La maestra López Hernández, okay.
3: Buenos días, mi nombre es Edwin Ochoa, yo soy estudiante de Buenavista High School y miembro del Club de Líderes Latinos.
1: Ah, ok, bienvenidos. Y bueno, pues Edwin también es un fiel radioescucha también de la la número uno. Así es que tú muy bien, gracias por sintonizarnos. Pero bueno, platíquenos, el día de hoy tienen este evento. ¿De qué trata? ¿Cuál es el goal para este evento del día de hoy?
2: Pues principalmente es para compartir nuestra cultura, dejar los miembros de nuestra comunidad a venir a celebrar la cultura latina. Ayudar a otros a aprender sobre nuestra cultura. Vamos a tener bailes folclóricos. En la escuela vamos a tener música de un grupo llamado Mariachi Encanto. Vamos a tener negocios latinos, organizaciones comunitarias para dar recursos a los que vienen. Y pues es más para celebrar el final de la mes de herencia
1: el mes de la herencia hispana.
2: Sí.
1: Claro, y bueno, pues ya estamos solamente que un día mañana ya se termina supuestamente el mes de la herencia hispana, pero qué bonito que hagan ese tipo de eventos para poder hacer conciencia, ¿no? A nuestra comunidad y en especial a los jóvenes de ahorita. Edwin, estás diciendo que tú eres el presidente encargado.
3: Soy miembro.
1: Miembro. Platícanos, o sea, ¿qué fue que te llamó la atención? ¿Por qué decidiste ser parte de esta organización?
3: Bueno, pues yo la idea viene de mí, ¿verdad? El año pasado yo traje la idea. Yo me uní el año pasado a Latino Leaders en la escuela. Ya después, cuando me uno a ellos, yo comparto la idea con Miss López. Y gracias a los dos, a mí y al equipo de al club, lo llevamos a cabo el año pasado por primera vez y la meta es de llevarlo cada año, hacerlo de una forma consecutiva.
1: Ajá. Muy bien, ¿no? Y muchas felicidades por hacer esto. Qué bueno que estés interesado en nuestras costumbres, en todo lo que viene siendo el sabor latino o hispano. Felicidades, ese proceso es parte de este tipo de eventos también. Bueno, platíquenos un poquito más sobre el evento. Escuché que van a tener vendedores en el evento. ¿A qué horas comienza todo esto? Platíquenos todo, les dejo el micrófono.
3: Mire, principalmente, ¿verdad? Tenemos los consulados. Vamos a tener a la cónsul de Guatemala, a la cónsul de El Salvador y al cónsul de México presentes, los tres consulados, en el evento que van a estar compartiendo información reciente que es necesaria que las familias hispanas sepan. Y tendremos eventos comunitarios, grupos comunitarios, que será desde One World, que igual estará dando información muy importante que ahorita la comunidad debe saber. Vamos a tener a Latino Center y falta un grupo por confirmarnos.
1: Okay.
3: En grupos vendedores de comida, vamos a tener a Taquería El Chavo.
1: Okay.
3: Vamos a tener pupusas 100% salvadoreñas, un negocio de K-pop y Oso Mix, no sé si lo conozcan, espero y sí, que nos ofrece gomitas, chamoy y muchos más. Entonces, esos son nuestros vendedores para el día de hoy. Los vendedores tienen dinámicas. Unos van a estar dando aguas frescas de Jamaica y horchata gratis a las primeras personas que pasen y compren a su puesto. Otros van a estar dando refrescos, otros van a estar teniendo rifas. Entonces va a haber muchas dinámicas con los vendedores de comida.
1: Oye, si a todo esto, lo que se recaude en el evento, ya sea de los vendedores o ustedes van a hacer algún tipo de recaudación de fondos, ¿ustedes lo van a utilizar para ustedes o cuál es el plan sobre eso?
2: Pues si los negocios están dispuestos, sé que unos nos van a dar donaciones y con esas donaciones vamos a usar el dinero para nuestros futuros eventos. Vamos a tener uno en diciembre que se llama el Bison Blizzard Bash,
1: okay,
2: en donde ofrecemos juguetes por gratis, ropa del invierno por gratis, comida gratis. Tenemos juegos, una oportunidad a conocer a Santa. Pues todo lo que vamos a recibir nos va a ayudar en el futuro.
1: Ah, muy bien. Entonces la comunidad hispana está todos están invitados,
2: sí,
1: regardless, ¿verdad?
2: Sí.
1: Aquí tenemos personas que son de todas partes del mundo. Gracias a Dios nos escuchan casi de todas partes y lo bonito de todo es de que nos unamos en un solo lugar para poder apoyar este tipo de eventos, para que se vea la voz hispana también, claro. Y bueno, pues. Ustedes, a mí lo que me impresiona es, por decir ustedes, de estudiantes, que te llame este tipo de eventos la atención, me sorprende porque no a muchos.
2: Sí.
1: No a muchos les gusta esto. Ay, no, yo prefiero estar ahí en el teléfono, prefiero estar haciendo TikToks en vez de estar apoyando a mi comunidad. Platícanos, Edwin, tú, de ¿cuántos años tienes antes que nada?
3: Yo tengo 17 años.
1: 17 años.
3: Ajá.
1: Muy joven, 17 sí. años. Platícanos para ti, ¿Qué te hace sentir orgulloso de ser hispano?
3: Mire, Miki, yo tengo 4 años aquí en el país, ¿verdad? Desde el año pasado, cuando empecé con todo esto, me gustó mucho el que poco a poco me fui conociendo en la comunidad y el ayudar a la comunidad, a mi comunidad. Me agrada mucho desde... Me siento muy orgulloso de ser hispano por todas las tradiciones que tenemos, el lenguaje, que el español para mí es muy importante. Me gusta mucho hablar el español, ya que hay varias palabras que en español se pueden decir de varias maneras.
1: Sí,
3: en
1: claro.
3: Inglés solo puede que haya una, ¿verdad?
1: Solo una.
3: Me gustan mucho las tradiciones. Soy de México. Entonces,
1: ¿de qué parte? ¿Originario de dónde?
3: Nací en Colima.
1: Ah, ok.
3: Pero fui criado en Michoacán.
1: Ah, ok.
3: Entonces, tengo culturas y tradiciones de dos países, estados diferentes de México. Ajá. Y pues me llama mucho el traerle esto a la gente.
1: Pues felicidades y gracias por ser parte de este tipo de grupo, se puede decir. Y bueno, pues platíquenos un poquito más sobre el evento, los horarios. Ya sé que ya pusieron ahí un post donde pueden encontrar toda la gente la información. ¿Necesitan comprar boletos? Bueno, perdón, no, dijeron que es completamente gratis.
2: Sí,
1: never mind. Se me fue el avión ahí, pero ok. ¿Necesitan hacer alguna registración o algo para poder entrar a ese evento? ¿Qué es lo que necesitan hacer?
2: Pueden venir solamente a la escuela que está en la calle de la 60 y la L.
1: Ajá.
2: Va a ser en la escuela pues de Buena Vista, va a ser en la cafetería. Sé que en nuestra página de Facebook de la escuela pusieron el flyer que creamos. También tenemos la información en nuestro Instagram, que es BB Latino Leaders, yo creo, si me recuerdo bien.
1: Esa iba a ser otra de las preguntas, que dónde podrían encontrar toda esta información.
2: Uh-huh.
1: Pero bueno, también nosotros estaremos compartiendo el flyer en nuestras redes sociales para que así la gente que nos sigue en las redes sociales puedan ver eso. En el flyer que me mandaron vienen los horarios. De 5 a 6 es la bienvenida
3: a
1: toda la gente.
3: Esto quiere decir que es la hora fuerte donde... vamos a tratar de enfocar a toda la gente en los grupos de comida, en los grupos comunitarios, en los consulados, que va a ser la hora para ellos. Desde 5 a 6 son las presentaciones de los grupos, que primero vamos a tener a Mariachi Encanto, que es
1: ese va a ser de 6 a 6:20, el Mariachi Encanto.
3: De 6 a 6:20,
1: ajá.
3: Está compuesto por estudiantes de UPS, pero no es Mariachi de UPS.
1: Ajá.
3: Ellos está hecho por esos estudiantes. Después tenemos a Raíces de México de 6:30 a 7:10 y de 7:20 a 8 tenemos a Hispanic Art Center of Omaha.
1: Y eso de que platícanos un poquito más sobre el Hispanic Art Center of Omaha.
3: Es un grupo muy similar a Raíces de México, grupo folclórico de bailes folclóricos, que son tanto Raíces de México como Hispanic Art Center, de los más fuertes, de los grupos folclóricos más grandes en Omaha.
1: Muy bien, oye, muchas presentaciones, comida, bebidas, uh-huh. Va a haber un poquito de todo, rifas, me imagino que van a tener algunas rifitas.
3: Como le digo, vamos a tener nuestro vendedor de K-Pops, va a tener una rifa de vasos personalizados que va a estar rifando.
1: Ah, qué suave. Ok, no, pues muchas felicidades por este tipo de eventos que están haciendo. Una vez más, es completamente gratis, se va a llevar a cabo en la Escuela High School de Buenavista, en la 60 de la L, más exacto, ¿no? En la mera esquinita está la escuela, uh-huh. Que es, por cierto, nueva también, ¿verdad?
2: Sí, relativamente nueva. Quinto año abierto.
1: Wow. Uh-huh. Ok. Sí, me acuerdo cuando estaban construyendo ahí la escuela, pero nunca había total visto las instalaciones. Uh-huh. Muchas felicidades a ustedes, Latino Leaders, por hacer este tipo de eventos. ¿Alguna cosa que usen agregar ustedes?
2: Pues espero que pueden asistir al evento y espero que todos disfruten. Y pues es un orgullo ser latino y eso, hay que celebrarlo.
1: Claro que sí, festejemos todo el año, no nada más este mes, ¿verdad? Hacer uh-huh. Lo de la herencia hispana. Pero bueno, Edwin, ¿alguna cosa que gustes agregar?
3: Un agradecimiento a usted, a Radio Lobo, especialmente al señor Jorge Robles por darnos el espacio de promocionar nuestro evento aquí con ustedes. Y esperamos seguir trabajando en conjunto con Radio Lobo y Telemundo Nebraska para que la comunidad sepa estos eventos. También un agradecimiento muy especial a Sonido Alarcón, que es nuestro patrocinador en el sonido.
1: ¡Ah, qué bueno!
3: Totalmente gratis.
1: ¡Wow!
3: Y a los grupos folclóricos que hacen su mejor esfuerzo por estar ahí y ser parte de este evento. Yo, de mi parte, solo les hago la invitación a mi gran comunidad hispana de que asistan y se den una idea, porque es un evento donde hay baile, comida, mucha diversión, mucha información también.
1: Por último, pregunta, ¿es un evento para todas las edades? ¿Es recomendable no llevar niños? ¿Qué?
2: Para todos.
1: Para todos.
2: Sí.
3: El niño recién nacido hasta la abuela. Así es que.
1: Perfecto. Bueno, muchas gracias, chicos, por estar aquí con nosotros, por hacer este tipo de eventos. Y vamos a darle con todo. Más tarde le voy a decir a Jorge y al señor Sergio también que haga la invitación para que los acompañen el día de hoy. Una vez más, los horarios es de 5
3: de 5 a 8.
1: De 5 a 8, ahí en Buenavista High. Así chicos,
3: tráiganse a la. Como dijera usted, hasta la amante aquí.
1: A la novia, la esposa del amante. Si se llevan a las tres, les invitamos algo de Oso Mix, ¿no? Sí.
3: Tráiganse a todos aquí, hasta la mascota. Si se
1: eso, al Firulais que se lo lleven. Bueno, chicos, muchas gracias por estar aquí con nosotros. Y bueno, pues una vez más la invitación para que vean el día de hoy de 5 a 8. No se lo pueden perder este gran evento comunitario. Viva la cultura. Ese es un evento para todos, para toda la gente, de donde todas partes del mundo. Si usted tiene un amigo, una amiga, una prima, una sobrina, que pues no nada más no habla español o X, llévela para que aprenda nuestra raíz, para que aprenda nuestra cultura y pues coma la rica comida, porque eso es también muy delicioso.
3: Imagínense, pupusas, unos taquitos,
1: y tacos. Count me in. Ya me

0: La Vista High School, recuerden que es un evento gratuito, así que no se lo pueden perder. Muchas gracias. Continuamos con más aquí en la número 1, Lobo 97.7 FM. Regresamos.
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1: 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Y bueno, pues no te pierdas las promociones, igual como el Lobo Win. En la mañana sacamos un nombre y ¿qué creen? Carlos no llamó. Carlos, te dormiste. Carlos Rodríguez perdió. Chales, qué feo caso, oye. Te perdió de 100 barotes, oye. Ni modo. Ya le tocará a Jorge, más al ratito, o a Sergio, o a Chelita. Estás en la sintonía del Lobo 97.7 para ver quién saca $100 el día de hoy. ¿Quién se lleva los 100 barotes el día de hoy? Recuerda que solamente tienes un minuto para reportarte una vez más a cabina, para marcarnos a cabina. Solamente tienes un minuto. Si nos marcas dentro de ese minuto, te llevas el día de hoy $100. Así es que póngaseme trucha, póngaseme pilas, ¿eh? Ah, pero por acá tenemos un audio. A ver quién nos dicen por acá. Es el tremendo Carlangas. A ver qué dice. Entonces,
2: ánimo, gracias, muchachos. Muchachas. Me da gusto oír ese programa. Me da gusto oír que la juventud poco a poco está despertando, está haciendo mejores cosas. Y recordemos que la unión hace la fuerza. Los felicito, gracias de nuevo, Dios los bendiga. Y no paren, el límite lo pone uno mismo. A veces hay tormentas en la vida, pero esas tormentas son para set up. Dios me los bendiga y gracias.
1: Eso, Carlanga, saluditos, gracias. Gracias por tu mensaje, gracias por tu audio, gracias por tu buena vibra. 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No te lo puedes perder. Hoy en Buena Vista High School. Vamos a ir a una breve pausa comercial y ya regresamos. ¿Qué pasó, Ingeniero? ¿Me están marcando? A ver. Lobo, buenos días.
3: Buenos días, Miki.
1: Muy buenos días, poeta. ¿Qué tal? ¿Cómo están?
3: Aquí estamos, mire, echándole ganas, disfrutando de su programa.
1: Eso es toro, dijo la vaca. Platíqueme, cuénteme, ¿en qué le vamos a ayudar el día de hoy, poeta?
3: El día de hoy quisiera que me regala... No, no te creas.
1: Ay, bueno, fuera, que se pudiera hacerlo así.
3: No te creas. Nada más para saludarte y decirte que por ahí te mandé un mensajito con Don George.
1: Ah, ok. Ahí al ratito que lo vea Don George, le pregunto qué rollo con el pollo.
3: Ándale, pues póngase de acuerdo y después me avisas a ver qué pasó.
1: Listo, muchas gracias. Que tenga un excelente miércoles, ¿eh?
3: Gracias,
1: adiós. Gracias, hasta luego. Vamos a la pausa, regresamos de voladita. No se despegue. Tengo boletos para que se vayan al bailongo este Friday. Así es que, trucha, quédate conmigo. No te despegues.
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8: Un hombre de 32 años resultó herido de bala en la cabeza durante un tiroteo ocurrido el lunes por la mañana en el vecindario Everett en Lincoln. Según la policía, los agentes respondieron a una llamada de emergencia cerca de las calles 14 y B, donde encontraron a la víctima consciente y alerta. Fue trasladada al hospital con heridas graves. Las autoridades arrestaron a Stanley Murray, de 38 años, a pocas cuadras del lugar. Cerca de él encontraron un arma de fuego dentro de una alcantarilla pluvial. Murray enfrenta sospecha de agresión en segundo grado y uso de un arma para cometer un delito grave, mientras la investigación continúa.
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9: El fútbol de China fue protagonista de la jugada más insólita del año, toda vez que dos pelotas entraron a la portería al mismo tiempo. En el duelo de la segunda división entre el Shangti Union y el Foshan Nashi ocurrió en una extraña acción. Corría el minuto 28 cuando dos esféricos quedaron sobre la cancha. En un contraataque del Shanxi, uno de ellos fue lanzado hacia el arco rival y así mismo le pegó al otro balón, haciendo que los dos esféricos entraran al fondo de la red y los desvió hacia el fondo de la red, también hacia su propio arco. Yo soy Sebas El Pase con toda la información deportiva. Para más deportes, no olviden visitar Lobo 97.7. Que tengan todos un lindo día. Chao, chao.
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1: Seguimos con más aquí en Lobo 97.7. Recuerda que el día de hoy tenemos el primer regalo de Lobo Win. Así es que asegúrate de estar escuchando porque si no te lo puedes perder. Oye, vamos a ir a una breve pausa comercial. Ya regresamos con más información, con boletos. Regresamos con tu oportunidad de registrarte para Lobo Win. ¿Qué más tenemos el día de hoy? Hay la información. 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Vámonos a la pausa, regresamos con más. No se despeguen, ya venimos.
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1: Hola, ¿qué tal? Muy feliz miércoles. Les saluda Nelly Hernández con el resumen del tiempo para esta mitad de semana. Seguimos con un ambiente bastante fresco esta tarde. Nuevamente las máximas se mantienen solamente en los 60 grados, pero también esta noche las posibilidades de lluvia estarán aumentando y podrían intensificarse durante la madrugada y primeras horas de mañana jueves. El día de mañana se esperan lluvias durante gran parte de la mañana y algunas que podrían continuar por la tarde, así que salga preparado con su impermeable y paraguas y por supuesto salir con tiempo a su destino y manejar con mucha precaución. El viernes se espera un día todavía más fresco con máximas en los 50 grados y bastante viento, además que las mínimas del viernes y sábado podrían acercarse al punto de congelación, así que asegúrese de salir bien abrigado. Mientras tanto, prepárese para la lluvia del jueves y también las temperaturas que cada vez estarán más frescas. Que tenga un excelente miércoles, les informa Nelly Hernández para Telemundo Nebraska.
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1: Claro que sí, ahora sí, con esto me despido. ¿Quieres tu boleto para irte al Bailongo este viernes 16 de octubre en Liberty First Arena? Márcame right now, doble tiempo impon. Me voy a buscar la llamada número 5 de volada, llamada número 5, 402-938-9797. 402-938-9797. Llamada número 5, le regalo su boleto para el Bailongo de este viernes, donde llega el conjunto Nuevo Amanecer, Código FN, La Diferencia, Norteño Banda, El Frisian, Banda La Misma, Escuela y Pandemia. ¿Quieres tu boleto? Recuerda que el día de hoy también mi compañero Don George estará en vivo y a todo color desde el lado Santa Fe, la gran preventa de boletos. Kyle, aprovecha y regístrate para ganar la mesa VIP de Lobo 97.7, Zamora Live y de mis amigos el lado Santa Fe. Así es que no se lo pueden perder. Pero mientras, voy en busca de la llamada número 5. Lobo, buenos días. Llamada 1, gracias. Lobo, buenos días. Llamada 2, gracias. Lobo, buenos días. Llamada número 3, gracias. Lobo, buenos días. Llamada número 4, gracias. Y Lobo, buenos días. Bueno, bueno. Escuchen a través de su celular, porque si no se lo pierden. Lobo, buenos días. Lo que acabo de decir, escuchen a través de su celular. Escuchen a través de su celular. Lobo, buenos días.
2: Buenos días.
1: Buenos días, ¿con quién tengo el gusto?
2: Con Lupe.
1: Lupe, ¿qué pasó, Lupe? ¿En qué le vamos a ayudar el día de hoy, compadre?
2: Ando hablando para los boletos.
1: ¿Cuáles boletos, oiga?
2: Boletos para el baile del viernes.
1: Ah, bueno, Lupe, ¿usted no ha ganado nada en los últimos 30 días?
2: No.
1: Muy bien, Lupe, entonces le voy a regalar su boleto. No me cuelgue, le tomo su información fuera del aire. Gracias, gracias, gracias. Ahora sí, ya me voy, me despido. Muchas gracias. Pórtese mal, que se te ven chido. Recuerda registrarte cuando escuches el sound effect, el efecto de la risa macabra junto con la risa de la niña. Entonces, llama para registrarte el día de hoy. Sacamos el primer ganador en la mañana del Morning Show, pero no contestó. Así es que nos vamos a ir con los siguientes shows para que saquen una persona ganadora. Recuerda que tienen solamente un minuto para marcarnos. Y ahora sí, me voy, me despido. Muchas gracias. Pórtese mal, si se siente bien chido y se porta mal, pues me echan un cable. A las 12 llega Radio Noticias, a la 1, de 1 a 4, Don George. De 4 a 5, Sergio Robles, el Tapatío, con puros trancazos musicales. Y a las 5, la diva de las mezclas, DJ Chelita, con el Cotorreo Show, Cotorreo Mix y Noches de Rumba. Y ahora sí, ya me voy. Muchos despiden que pocas ganas tienen de ir, se dicen por ahí. Pero no, yo ya sí, ya. Ya me dio hambrita, ya me dio hambre y sueño, lo que yo tengo. Ya me voy y me despido. Muchas gracias. Bye.

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1: Una mujer de 20 años fue arrestada en Omaha, acusada de apuñalar a su madre y a su hermano, un menor de solo 13 años. Según la policía, los agentes acudieron a una vivienda cerca de las calles 85 y Blondo, poco antes de las 5 de la mañana del domingo. En el lugar encontraron a una mujer de 47 años y su hijo con heridas de arma blanca. Ambos fueron trasladados al hospital con lesiones graves. Las autoridades identificaron a la sospechosa como Akon Anjun, quien fue localizada posteriormente cerca de las calles 85 y Seward. La joven fue ingresada en la cárcel y enfrenta cargos relacionados con agresión y posesión ilegal de armas. Esta investigación continúa.
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2: Gianni Infantino recibió 1.76 millones de dólares adicionales a su sueldo como presidente de la FIFA durante 2024, procedentes de la empresa encargada de organizar el Mundial 2026 en Estados Unidos. Según la investigación del diario británico The Times, el pago no apareció en el informe anual del organismo y hasta ahora no se ha aclarado por qué no ha aparecido. Una más de Infantino. Yo soy Sebas El Parce con toda la información deportiva. Para más deportes, no duden en visitar Lobo 97.7. Que tengan un lindo día. Chao, chao.
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5: Hola, ¿qué tal? Muy feliz miércoles. Les saluda Nelly Hernández con el resumen del tiempo para esta mitad de semana. Seguimos con un ambiente bastante fresco esta tarde. Nuevamente las máximas se mantienen solamente en los 60 grados, pero también esta noche las posibilidades de lluvia estarán aumentando y podrían intensificarse durante la madrugada y primeras horas de mañana jueves. El día de mañana se esperan lluvias durante gran parte de la mañana y algunas que podrían continuar por la tarde, así que salga preparado con su impermeable y paraguas y por supuesto salir con tiempo a su destino y manejar con mucha precaución. El viernes espera un día todavía más fresco con máximas en los 50 grados y bastante viento, además que las mínimas del viernes y sábado podrían acercarse al punto de congelación, así que asegúrese de salir bien abrigado. Mientras tanto, prepárese para la lluvia del jueves y también las temperaturas que cada vez estarán más frescas. Que tenga un excelente miércoles, les informa Nelly Hernández para Telemundo Nebraska.
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1: Muy buenas tardes, sean todos bienvenidos al segmento Radio Noticias de Telemundo Nebraska. Yo soy Verónica Sandoval y como siempre es un gusto acompañarle. Iniciamos con información de carácter local. Un hombre se encuentra en estado crítico tras recibir varios disparos en un vecindario de Bellevue. Según la policía, los agentes respondieron poco después de las 9 de la noche del martes, cerca de las calles 24 y Whitty Drive, al oeste de la carretera 75. Los equipos de emergencia trasladaron a la víctima a un hospital con heridas de gravedad. Las autoridades informaron que un sospechoso fue localizado poco después del tiroteo y quedó bajo custodia. La policía aseguró que no existía ninguna amenaza activa para la comunidad y se espera que las autoridades proporcionen más detalles sobre este caso. Y equipos de emergencia respondieron a un incendio en una vivienda del norte de Omaha la madrugada de este miércoles. Según el Departamento de Bomberos, las unidades fueron enviadas poco antes de las 5 de la mañana a una casa cerca de las calles 41 y Maple. Hasta el momento no se han reportado personas heridas y las autoridades no han proporcionado detalles sobre las causas del incendio ni sobre la magnitud de los daños. 5 organizaciones se unieron en Omaha para ayudar a las familias afectadas por las inundaciones en Miller Wood Estates. La asistencia incluye apoyo para conseguir vivienda, artículos de primera necesidad, ayuda emocional y tarjetas de regalo. Según la ciudad, 22 viviendas sufrieron daños graves y ya no son habitables. Las organizaciones advierten que la recuperación podría tomar hasta un año o más. Además, algunos residentes enfrentan importantes pérdidas económicas después de invertir miles de dólares en viviendas que ahora no pueden ocupar. Las agencias aseguran que continuarán apoyando a las familias durante el proceso de recuperación. El auditor estatal de Nebraska, Mike Foley, se opone a 2 iniciativas que buscan legalizar las apuestas deportivas por Internet, al considerar que no generarían un alivio significativo en los impuestos a la propiedad. Los votantes decidirán sobre estas propuestas en noviembre. Sus promotores aseguran que los ingresos podrían destinar millones de dólares a reducir esos impuestos. Sin embargo, Foley estima que el propietario de una vivienda valorada en $300,000 recibiría apenas entre $10 y $15 de alivio. El casino Warhurst respalda las iniciativas y sostiene que permitir las apuestas en línea ayudaría al estado a recaudar ingresos que actualmente se pierden. La arquidiócesis de Omaha celebró su tradicional misa azul para bendecir a los socorristas y rendir homenaje a quienes han perdido la vida en cumplimiento de su deber. La ceremonia se realizó el martes en la iglesia católica San Wenceslao y fue presidida por el arzobispo Michael McGovern. Al evento fueron invitados policías, bomberos, paramédicos y sus familiares, sin importar su afiliación religiosa. Como parte de la celebración, el arzobispo también bendijo equipos policiales y de bomberos. Esta tradición se lleva a cabo desde el año 1934 y busca reconocer el servicio sacrificio de quienes trabajan para proteger a la comunidad. Un proyecto de $44 millones para construir apartamentos y locales comerciales cerca de Saddle Creek y Pacific Street en Omaha podría recibir pronto los permisos para comenzar las obras. El plan contempla alrededor de 200 apartamentos, pero ha enfrentado la oposición de vecinos preocupados por el impacto en el vecindario. Los desarrolladores aseguran que los aumentos en los costos de construcción y las tasas de interés han retrasado el proyecto. Sin embargo, funcionarios de la ciudad indican que si todo cumple con los requisitos, los permisos podrían emitirse en las próximas semanas. Una nueva iniciativa de vivienda en Columbus busca responder a la escasez de hogares para trabajadores. El proyecto combina apartamentos a precios de mercado con unidades de alquiler asequibles. 7 de estas unidades recibieron apoyo de una subvención de $850,000. Según los promotores, algunos apartamentos pueden alquilarse por menos de $1,000 al mes, incluyendo servicios como agua, internet y recolección de basura. Los dos primeros edificios abrieron en junio y se espera que otros 3 estén listos a principios del próximo año. Los responsables aseguran que la demanda ya es alta y esperan replicar estos modelos en otras comunidades. La venta de productos falsificados de los Huskers les cuesta al Departamento Deportivo de la Universidad de Nebraska cerca de $1,000,000 al año en regalías perdidas. Según una investigación de Wauti, vendedores ofrecen artículos con logotipos sin autorización, tanto por internet como en las calles cercanas al Estadio Memorial en Lincoln. Desde el 2021, una empresa contratada por la universidad ha logrado retirar casi 15,000 productos falsificados de internet. Las autoridades universitarias recomiendan a los aficionados verificar que los artículos tengan el holograma de autenticidad y el símbolo de marca registrada. Se estima que desde el 2021 estas infracciones han provocado pérdidas de $6,000,000 en regalías. La candidata demócrata a la gobernación de Nebraska, Lynn Walz, visitó Grand Island para reunirse con simpatizantes y hablar sobre agricultura, inmigración y acceso a la salud. Walz aseguró que si gana las elecciones, una de sus primeras medidas será firmar una orden ejecutiva para facilitar el acceso a la marihuana medicinal a quienes la necesiten, mediante una receta médica. La candidata también destacó la importancia de escuchar a los agricultores y atender las preocupaciones de las comunidades rurales. Walz estuvo acompañada por su compañero de fórmula para vicegobernador Ben Stephen. El condado de Hall aprobó un nuevo contrato para mantener el servicio de transporte rural y reducir costos. A partir del 1 de noviembre, Midlands Public Transit reemplazará a Brown Transit con un contrato de aproximadamente $220,000, un ahorro del 35%. Después de aplicar fondos estatales y federales, el condado solo tendrá que aportar unos $41,000. Las autoridades aseguran que el cambio no interrumpiría el servicio. La principal diferencia para los usuarios será el número telefónico para reservar viajes. El Distrito Escolar de Hastings está pagando hasta $2.50 más por galón de diésel para mantener sus autobuses en funcionamiento debido al aumento en los costos del combustible. Las autoridades escolares explican que el incremento representa un gasto adicional para el presupuesto del distrito que necesita garantizar el transporte diario de los estudiantes. Pese a los mayores costos, el distrito busca mantener el servicio sin afectar a las familias. Los administradores continúan evaluando el impacto financiero y las medidas que podrían tomar para enfrentar el aumento de los precios del combustible durante el año escolar. Pasamos a información nacional e internacional. El Papa León XIV ha sido diagnosticado con cáncer de pulmón y tras una cirugía definida por la Santa Sede como radical, se está recuperando en un centro médico. Los feligreses llevan días rezando por la salud del pontífice y han salido en una procesión dedicada a su santidad. Alfredo Acosta nos informa.
2: Bendito, bendito sea Dios.
3: Unidos en fe, cientos de católicos en Nueva York aprovecharon la séptima procesión eucarística anual para pedir por la salud del Papa León XIV.
4: Que Dios le mande la salud, se lo deseo de todo corazón. Que Dios lo bendiga y la Virgen de Guadalupe lo cuide y lo sane pronto.
2: Bendito sea Dios.
3: El líder de la Iglesia Católica ha sido diagnosticado con cáncer de pulmón a sus 71 años.
5: El mundo entero está orando por él y Dios es el que tiene la última palabra, puesto que él es el Rey de Reyes y Señor de Señores.
3: La Santa Sede dio a conocer la noticia a través de un comunicado en el que dijo, para lograr una cirugía radical, se extirpó el lóbulo inferior del pulmón derecho mediante una técnica videoasistida. El examen histológico intraoperatorio confirmó el diagnóstico de adenocarcinoma pulmonar.
6: Cáncer de pulmón es el segundo cáncer más frecuente en el mundo.
3: El doctor Villa Sánchez es cirujano torácico. Nos dijo que por lo regular, tras una cirugía de este tipo, los pacientes se recuperan muy bien.
6: Debe ser capaz de tener una vida normal después de esto. Aquí tengo una gráfica, no sé si de pronto puede mirar. Ese es el pulmón derecho, normalmente tiene tres lóbulos, el inferior es el que fue removido.
3: El Vaticano dijo que la intervención quirúrgica del primer papa estadounidense duró 90 minutos, tras la cual el pontífice se recupera en un hospital de Roma.
7: Bueno, es una noticia muy triste para toda la Iglesia Católica. Esperamos orar por la salud del papa, que se recupere y que nos siga guiando a todos los feligreses.
3: Y aunque la salud del Santo Padre se tambalee, la fe mueve montañas.
8: Realmente es una pena que el Papa se encuentre delicado de salud, pero con la bendición de Dios sé que todo va a salir bien.
1: Un espectáculo muy prometedor está por presenciarse aquí en Omaha. Les hablo de Sugar's Call, una aventura del Día de Muertos para toda la familia que se llevará a cabo esta noche. No se lo pierda. Sugar's Call es una aventura musical del Día de los Muertos que brinda una experiencia teatral vibrante y conmovedora, celebrando una de las tradiciones más ricas de la cultura latinoamericana. Este miércoles 14 de octubre a las 7 de la noche se estará presentando en el Orpheum Theater aquí en Omaha. Tuvimos la oportunidad de hablar con el elenco que nos compartió su sentir sobre el musical.
9: Lo que más disfruto de este musical es probablemente la reacción de los niños. Es muy divertido y muy especial cuando reaccionan a lo que le estamos diciendo, y también de tener un mensaje tan bonito como lo es el Día de los Muertos y celebrar de una forma divertida a nuestros difuntos queridos.
10: Lleno de mucha cultura mexicana, cultura latina, y que se pueden identificar y representar viéndonos a nosotros estar presentándonos. Esa es mi parte favorita.
1: Porque muchas personas no han tenido una experiencia como esta.
11: I hate this. All of my friends are celebrating Halloween.
9: Yo me identifico con esa línea y explorar este cambio de perspectiva que Vita tiene del rechazar esta parte de su cultura a amar, entender y celebrar correctamente, pero con mucho corazón.
1: Este musical es una oportunidad de conocer, vivir y disfrutar una parte de la celebración que brinda tanto sentimiento y melancolía.
12: Yo siento mucho orgullo, siento que tenemos una cultura muy amplia y el poder transmitirla a otras generaciones, aunque no estén en México, es muy poderoso.
13: Yeah, very important, not just for Mexican Americans, but for not even just for Latinos, but for everybody, to show how we can spread an important message through the arts, in whether it's singing or acting or dancing, and how Día de Muertos is for everybody.
1: Porque en estos momentos en los que los teléfonos y redes sociales acaparan la atención en su mayoría, el arte está ahí para rescatarnos.
14: Con el arte puedes expresar algo que no puedes hacer entre tecnología. Y en el arte no nomás es expresar, pero es como un sentido.
1: Para Brenda, la actriz que caracteriza a la mamá y abuela de Vita, a la calaca, el chaneque y los ancestros, vivir esto es una alegría y sueño.
10: Para mí es increíble poder vivir una vida así, y en verdad me siento muy afortunada de poder compartir todo lo que yo he vivido en mi trayectoria como bailarina, como actriz.
12: Este show, aunque está representando la cultura mexicana, es un show que es para todos. Justo como Felicia dijo, todo mundo se puede identificar, y al final es una herramienta, ya que pues la muerte y el duelo es universal.
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12: Pues los invitamos a que vengan a ver Sugar's Call, a Día de Muertos Musical Adventure, y que la pasen muy bien.
1: No se pierda esta celebración cultural en Omaha. Verónica Sandoval, Telemundo, Nebraska. Con esto finalizamos el segmento noticioso para usted. Esperamos que tenga una muy feliz tarde y recuerde sintonizar Telemundo Nebraska a las 5 y a las 10 en su noticiero local, donde le tendremos mucha más información. Hasta la próxima.
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0: en los 50 grados y bastante viento. Además que las mínimas del viernes y sábado podrían acercarse al punto de congelación, así que asegúrese de salir bien abrigado. Mientras tanto, prepárese para la lluvia del jueves y también las temperaturas que cada vez estarán más frescas. Que tenga un excelente miércoles. Les informa Nelly Hernández para Telemundo Nebraska.
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6: 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Este es el resumen de las noticias más importantes al momento.
7: Un hombre de 30 años, residente de Denver, fue arrestado tras una persecución policial por la Interestatal 80 en el centro de Nebraska. Según la patrulla estatal, el incidente comenzó cerca de Kearney cuando un agente intentó detener un Toyota Camry que circulaba a exceso de velocidad. El conductor se negó a detenerse y superó las 100 millas por hora. Las autoridades utilizaron dispositivos ponchallantas y una maniobra táctica para detener el vehículo en el condado de Dawson. Dentro del automóvil encontraron una pequeña cantidad de una sustancia que se presume es cocaína. El arrestado fue Candelario García, quien enfrenta varios cargos y también tenía una orden de arresto vigente en Colorado.
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8: Pumas y Cruz Azul regalaron una noche vibrante hacia el empate del Estadio Olímpico Universitario en el partido que cerró la jornada número 11 del torneo Apertura 2026. César Huerta fue el gran protagonista y pasó de héroe a villano. Los felinos se adelantaron en el minuto 10 en un furibundo contragolpe. Huerta se dio al espacio y Juninho, quien se metió al área, metió un escopetazo cruzado para vencer a Kevin Mier. Así es, el exjugador del Anderlecht siguió su show y el minuto 34 no dejó correr, pero en su labor defensiva salvó los suyos tras un remate del Toro Fernández. Dicha situación abrió la llave al despertar a su rival, que logró el descuento antes del descanso con un gran remate de Palavecino. Yo soy Sebas El Parce con toda la información deportiva. Para más deportes, no olviden visitar Lobo 97.7. Que tengan lindo día. Chao, chao.
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Muy buenas tardes, familia de Lobo 97.7 FM. Y como dice el dicho, tarde pero sin sueño. No, familia, ya estábamos acá. Estamos trabajando. Y si usted no me cree, lo invito a que nos acompañe y vea nuestro Facebook Live. Que le quiero mandar un saludo a nuestro buen amigo Mario Aguayo de Dragonfly. Vea la historia. Mire, yo de verdad se la contaría, pero me encantaría que mejor usted la mire, que usted la juzgue. Y le voy a decir por qué. Porque esto es lo que realmente nos define como hispanos. Estamos celebrando y estamos a punto de culminar el mes de la herencia hispana, de hecho el día de mañana. Y precisamente estas son de las historias que a mí me encanta compartir con todos ustedes, porque estoy seguro que allá afuera cada uno de nosotros tiene una historia que la verdad sería muy prudente contar. Y esa es la única finalidad. Vaya al Facebook Live y ahí se va a dar cuenta de la entrevista del día de hoy. Y vea de todo el contenido que tenemos en cuestión de, pues obviamente, de entrevistas con personas, algunas conocidas, algunas van a conocerlas a través de esas entrevistas. Y como siempre lo he dicho, a mí me encanta entrevistar a personas reales, a personas que demuestran la tenacidad, que demuestran realmente de qué estamos hechos los hispanos. De esas son de las tipos de historias que me encanta compartir con todos ustedes. Muy buenas tardes, familia. Ya sé que es más tarde que temprano, pero bueno, muy buenas tardes a todos ustedes. Les saluda, les acompaña su amigo y servidor Jorge Rosas Flores de Puebla para el Mundo en este miércoles, punto medio de la semana, miércoles de conexión con la comunidad, miércoles de que nos vamos a la gran preventa de boletos en el lado Santa Fe de la 24 y la M, y miércoles de que nos vamos a la escuela preparatoria Buena Vista también, porque vamos a estar ahí presentes, familia. Tenemos tantas cosas que hacer, pero siempre con el gusto y la complacencia de todos ustedes. Por lo pronto, vamos a seguir disfrutando de este miércoles, ya 14 de octubre del 2026, ya llegamos al minuto 43 después de la 1 de la tarde, y como siempre se lo digo, en las tardes hay que inyectarle energía, pero sobre todo, lo más importante, hay que inyectarle actitud.

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1: La policía de Omaha identificó a Ángel Huizar Camargo, de 19 años, como la víctima mortal de un aparatoso accidente ocurrido el sábado por la tarde en la Interestatal 480. Según las autoridades, el joven chocó contra un letrero de gran tamaño cerca de Martha Street. El impacto derribó la estructura y provocó que su vehículo, un Chevrolet Camaro amarillo, quedara envuelto en llamas. La policía señala que la velocidad fue un factor en el accidente. Además, registros judiciales indican que existía una orden de arresto contra el conductor por no presentarse a una audiencia relacionada con un caso de conducción imprudente.
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2: Gianni Infantino recibió 1.76 millones de dólares adicionales a su sueldo como presidente de la FIFA durante 2024, procedentes de la empresa encargada de organizar el Mundial 2026 en Estados Unidos. Según la investigación del diario británico The Times, el pago no apareció en el informe anual del organismo y hasta ahora no se ha aclarado por qué no ha aparecido. Una más de Infantino. Yo soy Sebas El Parce con toda la información deportiva. Para más deportes, no duden visitar Lobo 97.7. Que tengan un lindo día. Chao, chao.
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0: Y así es como lo recibimos en esta segunda hora. De hecho, el reloj nos está indicando, familia, que ya estamos 5 minutos después de las 2 de la tarde de este miércoles 14 de octubre del 2026. Les saluda, les acompaña su amigo y servidor Jorge Rosas Flores de Puebla para el mundo. Le hago la invitación, familia, para que me acompañe esta tarde de 4 a 6 con mis amigos de Lado Santa Fe de la 24 y la M, porque nos vamos a la preventa del gran bailazo que se viene para este fin de semana por parte de mis amigos de Sabor Alive, donde se va a estar presentando Conjunto Nuevo Amanecer, Código FN, La Diferencia, El Frisial, Banda La Misma Escuela y también Pandemia. Es para este viernes 16 de octubre en el Liberty First Arena, pero recuerde que hoy de 4 a 6 de la tarde tenemos la gran preventa de boletos, así es que allá nos vemos más tarde. Y también, familia, en esta hora póngase muy al pendiente, porque cuando escuche usted el efecto del Lobo Win, voy a estar agarrando llamadas para que se registren, para que usted pueda ganar, por ejemplo, el día de hoy, $100, porque ya nos chismeó el DJ Mickey que salió ganador, pero nunca llamó en el minuto que debe de llamar. Número uno. Número dos, recuerde que si esos $100, que en unos minutos más también, aparte de registrar, también en esta hora voy a sacar al ganador de esos $100, si digo su nombre, los 4 últimos números de su teléfono, y usted nos llama en un minuto, esos $100 se va para que el señor, el señorón, el tapatío don Sergio Robles saque a otro ganador. Y si esos $100 no se van con el señor Robles y Chelita, la voz que enamora, nuestra DJ Chelita, saca otro ganador y no se van, se van a acumular para el día de mañana. Y en los jueves, recuerden que estamos regalando $200, pero si esos $100 no se van hoy, para mañana ya no van a ser 200, para mañana van a ser $300. Y recuerde que el premio mayor es el viernes, que son $500. Así es que esté muy al pendiente de la programación, porque cuando yo diga su nombre y los 4 últimos números de tu teléfono, es momento de llamar, porque nada más va a tener un minuto para que me llame y lo voy a poner al aire. Así es que queremos hacer las cosas con transparencia para que no después digan que a Chuchita la bolsearon. Así es que recuerden, esta hora voy a registrar. Cuando escuche usted el efecto del Lobo Win, hay que llamar para registrarse. Y más adelante voy a sacar un ganador de esos $100. ¿Le gustaría que fueran suyos? Pues bueno, familia, esté muy, pero muy al pendiente.
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0: Y bueno, familia, de las cosas que tenemos que gritar fuerte, insisto, son aquellas cosas que nos hacen daño, son aquellas cosas que nos pueden perjudicar, son aquellas cosas que podemos remediar, reflexionar, pero sobre todo prevenir. Y que incluso esas cosas nos pueden hacer crecer como personas y como comunidad. Se dice que para la justicia, aunque tarde el tiempo, al final de cuentas llega. ¿Cree usted eso o cree usted que no es posible? Le comento lo siguiente. Uriel Santiago Pérez, de 38 años, fue arrestado el 7 de octubre por un cargo de agresión sexual contra una víctima de entre 12 y 18 años por parte de un adulto. Ahora, esta historia no termina ahí. Más adelante se la voy a compartir. Y sí, precisamente de eso vamos a hablar más adelante.

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Y bueno, familia, llegó el momento de dar a conocer al ganador de los $100 que precisamente en la mañana no se fueron con el DJ. Con el DJ Mickey, familia. En este momento estoy transmitiendo en Facebook Live para las personas que nos quieran acompañar ahí con sus comentarios o lo que ustedes gusten y manden. Pues ahí estoy transmitiendo porque aquí está la caja, la que voy a poner en evidencia. Miren, aquí está, a ver, déjenme, si no le oprimo algo a esto que no deba de ser. Ahí está la caja. En este momento la estamos agitando. Y lo estoy haciendo en Facebook Live porque no me gusta que digan después que a Chuchita la bolsearon o que estamos haciendo trampa. No, señores. La promoción, como debe de ser, de hecho, estoy viendo hacia la cámara y voy a meter la mano aquí donde están los registros, sus registros, porque recuerde que el día de hoy se tienen que ir $100. $100. Así como usted lo escucha. Si ya te registraste en esta excelente promoción de Lobo Win, de escucha y gana, probablemente en este momento vaya a decir tu nombre. Le quiero recordar, familia, que al decir su nombre, tiene un minuto para llamarme acá al estudio. Solamente un minuto, así como usted lo escucha, porque es el tiempo de reacción que le estamos dando y si en ese minuto usted no llama, pues por supuesto que se va a quedar ya descalificado y el señorón don Sergio Robles va a sacar a otro ganador. Sí, porque recuerde que si no sale con su servidor, va a salir con el señor Robles. Y si no sale con el señor Robles, va a Chelita a sacar otro ganador, la voz que enamora. Y si esos $100 no se van el día de hoy, el día de mañana, jueves, ya no van a ser 200, van a ser $300 los que usted se va a poder llevar. Así es como estamos con esa excelente promoción y vamos a sacar, ahí está la mano para los que me están viendo, oh, déjenme ver en la cámara porque la cámara no es lo mío, ahí está, estoy agitando la caja en este momento, sin ver la caja voy a sacar un registro que aquí lo tengo, aquí está, fíjese nada más, aquí tengo el registro. No voy a decir nada porque no lo puedo mostrar ante ustedes, porque le voy a dar un minuto a la persona para que llame. Así es que si usted ya se registró, probablemente usted pueda ser nuestro ganador. El ganador o el posible ganador de esos $100 y que va a tener la oportunidad de llamar aquí al estudio en un minuto es nada más ni nada menos que Delia Escobar. Los últimos 4 números de su teléfono es el 0798. Delia Escobar. Y para que no digan que hay trampa, sin poner el nombre completo, mire, ahí lo estoy acercando a la cámara. A ver, vamos a ver, camarita, trabaja, haz tu trabajo. Ahí está. Delia Escobar, tienes un minuto para llamarme aquí en el estudio, porque tú puedes ser nuestra ganadora de esos 100 dólares. Así es que a llamar ya en este instante.

0: Y bueno, familia, de nuevo 97.7 FM, como lo marca la regla. Tengo la línea telefónica nada más ni nada menos que... A ver, ¿a quién está la línea telefónica?
1: Con Delia Escobar.
0: Delia Escobar, ¿originaria de dónde eres, Delia?
1: De Guatemala.
0: ¿De Guatemala? ¿De qué departamento de Guatemala eres?
1: De Escuintla.
0: ¿De Escuintla?
1: Sí.
0: De Escuintla, Guatemala. Delia, muchas felicidades. Eres nuestra ganadora. Gracias por escuchar Lobo 97.7. Gracias por estar pendiente. Y nada más dime, ¿con quién te registraste?
1: Con usted, hace ratito.
0: Exactamente. Hace rato que puse el sonido, Delia se registró y eché su registro en la caja. Y como lo pudieron ver en la transmisión que hice en vivo, agité los papeles para que no dijeran y no fuera a crear chisme de que no es legal. Saqué un papelito en el Facebook Live, lo mostré en la cámara y muchas, muchas felicidades, Delia. Así como Delia, usted puede ganar dinero en esta excelente promoción de Lobo Wind. Escucha y gana. Y ya tenemos a nuestra ganadora de los primeros $100 que se van el día de hoy, miércoles. Pero recuerde que el día de mañana son 200. Y el viernes son $500. ¡Felicidades, Delia!

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2: Hola, ¿qué tal? Muy feliz miércoles. Les saluda Nelly Hernández con el resumen del tiempo para esta mitad de semana. Seguimos con un ambiente bastante fresco esta tarde. Nuevamente las máximas se mantienen solamente en los 60 grados, pero también esta noche las posibilidades de lluvia estarán aumentando y podrían intensificarse durante la madrugada y primeras horas de mañana jueves. El día de mañana se esperan lluvias durante gran parte de la mañana y algunas que podrían continuar por la tarde, así que salga preparado con su impermeable y paraguas y por supuesto salir con tiempo a su destino y manejar con mucha precaución. El viernes se espera un día todavía más fresco con máximas en los 50 grados y bastante viento, además que las mínimas del viernes y sábado podrían acercarse al punto de congelación, así que asegúrese de salir bien abrigado. Mientras tanto, prepárese para la lluvia del jueves y también las temperaturas que cada vez estarán más frescas. Que tenga un excelente miércoles, les informa Nelly Hernández para Telemundo Nebraska.
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Y bueno, familia, lo que yo les he comentado siempre, que en estos días es cuando más tenemos que tomar precaución de nuestras acciones. La razón es muy simple. La razón es que hoy por hoy estamos más vulnerables a todo lo que está aconteciendo con respecto a migración. Por lo tanto, evitémonos problemas legales. Estaba comentando hace un momento que dice un dicho que de la justicia nadie se escapa. Que tarde o temprano la justicia llega a nosotros. Tarde o temprano nuestras acciones las tenemos que pagar. Muchas personas, en definitiva, no creemos en eso y pensamos que eso no es cierto. Le quiero compartir la historia de una persona que lastimosamente en un principio se llevaba el nombre de hombre. Posteriormente a eso se cambió su información por el de una mujer. Lastimosamente, esta persona en un baño público tocó inapropiadamente a un menor de edad. Sí. Esta persona fue arrestada. El menor de edad, según el reporte de la policía, estaba entre los 12 y 18 años. No quisieron dar la edad exacta de la víctima. El problema es que esta persona lo hizo de una manera inapropiada. El problema es que para la policía estaban buscando en principio a una mujer, basado en la información que la víctima dio. Pero cuando la policía se dio cuenta que no era necesariamente una mujer, a pesar de que daba información como tal, descubrieron que se trataba de un hombre de 38 años, el cual ya fue arrestado por estos cargos de agresión sexual contra un menor de edad. Esta persona ahora no solamente está enfrentando cargos por su delito, también fue turnado a migración. Ahora, si usted piensa, si usted considera que si usted comete un delito y lo pasan con migración, le van a dar a usted una deportación inmediata, déjeme decirle que la justicia no funciona así. Y es importante aclararlo, porque muchas de las veces nosotros como personas no medimos precisamente el tamaño de nuestras decisiones. Creemos que una vez que nos pasen con migración, nuestro delito no se va a pagar. No, señores, la ley no funciona así. Lo que quiero decir con esto es que una vez que usted sea arrestado por un delito, primero que nada vamos a tener que pagar por el delito que usted cometió. ¿Sí? Así como usted lo escucha. Posterior a eso, usted va a pasar por un proceso migratorio. Y una vez que usted cumpla su sentencia, la cual fue estipulada por un juez, usted va a poder pasar por ese proceso de migración, el cual es muy probable que va a terminar en una deportación. Así es que tenga mucho cuidado con lo que usted decida. Tenga mucho cuidado con lo que usted hace, porque su situación puede complicarse de una manera en la que usted honestamente no va a querer estar. Tenga mucho, mucho cuidado. Hoy por hoy tenemos que aprender a cuidarnos más. Hoy por hoy tenemos que aprender a diferenciar entre lo legal y lo que no está bien. Créame. Así es que haga lo posible por portarse bien, haga lo posible porque su familia no pase por ese tipo de situaciones, haga lo posible por ser una buena persona, haga lo posible por ser un buen ciudadano. Porque si usted no lo hace, la ley se lo va a recordar. Así es que hay cosas que jamás van a valer la pena. Así que hay que tener mucho cuidado, porque al final de cuentas, la ley, tarde o temprano, nos alcanza.

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1: Una mujer de 20 años fue arrestada en Omaha, acusada de apuñalar a su madre y a su hermano, un menor de solo 13 años. Según la policía, los agentes acudieron a una vivienda cerca de las calles 85 y Blondo, poco antes de las 5 de la mañana del domingo. En el lugar encontraron a una mujer de 47 años y su hijo con heridas de arma blanca. Ambos fueron trasladados al hospital con lesiones graves. Las autoridades identificaron a la sospechosa como Akon Anjun, quien fue localizada posteriormente cerca de las calles 85 y Seward. La joven fue ingresada en la cárcel y enfrenta cargos relacionados con agresión y posesión ilegal de armas. Esta investigación continúa.
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2: El fútbol de China fue protagonista de la jugada más insólita del año, toda vez que dos pelotas entraron a la portería al mismo tiempo. En el duelo de la segunda división entre el Shangti Union y el Foshan Nashi ocurrió en una extraña acción. Corría el minuto 28 cuando dos esféricos quedaron sobre la cancha. En un contraataque del Shanxi, uno de ellos fue lanzado hacia el arco rival y así mismo le pegó al otro balón, haciendo que los dos esféricos entraran al fondo de la red y los desvió hacia el fondo de la red, también hacia su propio arco. Yo soy Sebas El Pase con toda la información deportiva. Para más deportes, no olviden visitar Lobo 97.7. Que tengan todos un lindo día. Chao, chao.
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0: Y quedan esta canción a cargo del señor Don Juan Sebastián, que lleva por nombre Más Allá del Sol. Familia, seguimos disfrutando de este miércoles punto medio de la semana y pues la verdad que estamos muy complacidos y muy felices de poderlo hacer junto con todos ustedes, que la verdad es algo que nos llena de mucha satisfacción, de mucho orgullo y por supuesto que también lo disfrutamos con todos ustedes. Familia, de verdad, mil gracias por ser parte de la gran familia Lobo 97.7 FM. Recuerda que tenemos excelentes promociones en esta hora cuando yo se lo indique. Es más, ¿sabe qué? De una vez se lo voy a adelantar. Voy a agarrar la llamada número 7 por si se quiere usted ir a disfrutar de este excelente bailazo que se viene para este fin de semana por parte de Zamora Light, que ya en unos minutos más nos vamos con mis amigos del lado Santa Fe de la 24 y la M, la gran preventa, ahí donde pues obviamente usted va a poder conseguir sus boletos de una manera más accesible. 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Voy a agarrar llamada número 7 fuera del aire para que se vaya usted a disfrutar de este gran bailazo, porque estoy a punto de irme ya al lado Santa Fe a la gran preventa. Así es que familia, vamos a hacer lo que realmente nos corresponde, y lo que nos corresponde pues precisamente, familia, es hacer esa llamada. Así es que se va a quedar usted ahí en línea porque ya estoy a punto de despedirme. Así es que quédese ahí en la línea porque voy a agarrar esa llamada a las 7 para que se lleve esos boletos para disfrutar de este gran bailazo de Zamora. ¡De Zamórala!
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0: No cabe duda, familia, que somos víctimas de la tecnología. De alguna u otra manera, siempre somos presa de ella. ¿Y sabe qué? Eso no era lo que yo quería decir, como dice el dicho. No, la verdad que no, pero bueno, sin duda alguna, somos tan dados a la tecnología que honestamente nos hace la maldad.
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0: Esa es la que sí quería decir, familia, y pues bueno, así es. Tenemos que inspirar y reflexionar todos los días sobre lo que hacemos. El ser humano es producto de sus decisiones. Muchas de las veces nos es más fácil poder culpar a los demás de lo que nosotros decidimos. Pero tengamos esto en cuenta. Desde el momento que nosotros culpamos a los demás, tristemente, eso no nos permite crecer como personas. ¿Por qué? Por algo muy simple. Siempre vamos a encontrar la excusa perfecta para no reconocer nuestro error. Y cuando no reconocemos nuestro error, no hay crecimiento. Créemelo, no lo hay. Porque la única manera de entender que estamos haciendo algo mal es cuando verdaderamente hacemos conciencia sobre ello. Es cuando realmente reflexionamos. Es cuando nos nace del corazón pedir una disculpa. Es cuando nos damos cuenta que muy probablemente estamos viviendo en el error. Así es que ten cuidado con delegar culpas sobre tus decisiones. Y digo ten cuidado porque el más perjudicado eres tú. Porque la vida, a través de que tú reconozcas que estás haciendo algo mal, te está dando la oportunidad de crecer. Y desde el momento en que tú delegas esa culpa a alguien más, sin duda alguna, vas a seguir cometiendo los mismos errores una y otra vez. Y vas a seguir lastimando personas. Y vas a seguir creyendo que en ti todo está bien. Porque al final de cuentas no se trata de las personas, se trata de ti. Así es que recuerda, date la oportunidad de crecer. Date la oportunidad de hacer las paces contigo mismo. Date la oportunidad de estar bien con tu persona. date la oportunidad de reconocer si has tomado una mala decisión. Porque créemelo, la ventaja de ello es que ten la plena seguridad que no vas a volver a tropezar con la misma piedra cuando tú comprendiste y entendiste que fue tu responsabilidad. Ese es el premio que la vida te va a dar. Que no vuelvas a tropezar de la misma manera. Así es que piénsalo, reflexiónalo. ¿Vale la pena? Ten la plena seguridad que sí.

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Y llegó el momento de despedirme, familia, el momento de invitarlo para que me acompañe al lado Santa Fe de la 24 y la M, porque nos vamos a la gran preventa para este último bailazo de Zamora Live. Y digo último bailazo porque honestamente se vienen muchas cosas, otras más, el último bailazo de este fin de semana como debe y tiene que ser. Así es que ahí está la invitación para que me acompañe de 4 a 6 de la tarde a esta gran preventa. Recuerda estar muy al pendiente porque siempre traemos sorpresas. Recuerda que estamos con la excelente promoción de Lobo Win. Escucha y gana, que ya tuvimos una ganadora con su servidor. $100 que en el Morning Show no los quisieron, pero en mi horario sí se los llevaron. Lo siento por el señor Robles, el tapatío, que pues lo dejamos ahora sí con las manos vacías. Igual a la DJ Chelita, la voz que enamora. Pero recuerde que el día de mañana son $200. Si esos $200 no se van mañana en cualquiera de los horarios que estamos en vivo con ustedes, se acumulan para el viernes. ¿Y sabe cuánto se podría ganar el viernes? Si es que no se van esos $200, se podría llevar $700. Porque el viernes el premio mayor es de $500. Así que esté muy al pendiente, así como nuestra ganadora del día de hoy que estaba al pendiente. Y mire, en cuanto dije su nombre, en menos de un minuto se reportó con nosotros. Porque es lo que tiene, es un minuto. Por eso interrumpí la canción que estaba al aire para evidenciar que efectivamente nuestra ganadora ya estaba en la línea telefónica. Así es como traemos esa excelente promoción. Y también le hago la invitación para que me acompañe esta noche a Conexión con la Comunidad. Recuerde que transmitimos completamente en vivo de 8 a 9 de la noche. Pero antes y después de la gran preventa del lado Santa Fe de la 24 y la M, nos vamos a un evento que le quiero hacer la invitación para que se haga presente, le quiero hacer la invitación para que nos acompañe, porque honestamente son de los eventos que debemos de apoyar como comunidad, y más cuando la iniciativa viene por parte de nuestros jóvenes. El evento Viva la Cultura, traído por Latino Leaders de la Escuela Preparatoria Buena Vista, se va a llevar a cabo el día de hoy, a partir de las 5 de la tarde, y a las 6 y cachito vamos a estar por allá también conviviendo con nuestros estudiantes y también, por supuesto, disfrutando de este excelente evento donde usted va a encontrar música, va a encontrar comida, va a encontrar folclore. En pocas palabras, va usted a encontrar todo lo que nos define como hispanos. Recuerde, Viva la Cultura, hoy, precisamente hoy, de 5 de la tarde a 8 de la noche en la Escuela Preparatoria Buena Vista, y la invitación, por supuesto, es para todos ustedes. Me despido momentáneamente, nos vamos al lado Santa Fe y también regresamos más noche para Conexión con la Comunidad.

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0: Daneli Hernández con el resumen del tiempo para esta mitad de semana. Seguimos con un ambiente bastante fresco esta tarde. Nuevamente las máximas se mantienen solamente en los 60 grados, pero también esta noche las posibilidades de lluvia estarán aumentando y podrían intensificarse durante la madrugada y primeras horas de mañana jueves. El día de mañana se esperan lluvias durante gran parte de la mañana y algunas que podrían continuar por la tarde, así que salga preparado con su impermeable y paraguas y por supuesto salir con tiempo a su destino y manejar con mucha precaución. El viernes espera un día todavía más fresco con máximas en los 50 grados y bastante viento. Además que las mínimas del viernes y sábado podrían acercarse al punto de congelación, así que asegúrese de salir bien abrigado. Mientras tanto, prepárese para la lluvia del jueves y también las temperaturas que cada vez estarán más frescas. Que tenga un excelente miércoles, les informa Nelly Hernández para Telemundo Nebraska.
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1: La policía de Omaha identificó a Ángel Huizar Camargo, de 19 años, como la víctima mortal de un aparatoso accidente ocurrido el sábado por la tarde en la Interestatal 480. Según las autoridades, el joven chocó contra un letrero de gran tamaño cerca de Martha Street. El impacto derribó la estructura y provocó que su vehículo, un Chevrolet Camaro amarillo, quedara envuelto en llamas. La policía señala que la velocidad fue un factor en el accidente. Además, registros judiciales indican que existía una orden de arresto contra el conductor por no presentarse a una audiencia relacionada con un caso de conducción imprudente.
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2: Cristiano Ronaldo anotó este día el gol número 981 en su carrera. Lo hizo en el triunfo 3-1 del Al-Nassr sobre el Neftchi de Fergana de Uzbekistán en la Champions League de Asia. Corría el minuto cuando el tanto del portugués Al-Wakki Park, Sadio Mané, tiró un centro al área y ahí apareció CR7, quien remató a la media vuelta para detonar las redes con su gol número 981. El delantero, quien recientemente abandonó la concentración de su selección Portugal y quien enfrenta un expediente de disciplinario y suspensión preventiva de la Federación Portuguesa de Fútbol, quedó a 19 tantos de llegar a los 1000 en su carrera profesional. Yo soy Sebas El Parce con toda la información deportiva. Para más deportes, no duden en visitar Lobo 97.7. Les deseo que tengan todos un lindo día. Chao, chao.
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anda por ahí? Saludos cordiales. Oye, que se nos viene y llegó el miércoles. Hijo Jesús, Muy, pero muy buenas tardes, a la orden. Y arrancamos con el turno vespertino. Tu compa servidor amigo Sergio Robles, el tapatío a través de Lobo 97.7. Deseándote lo máximo. Good afternoon, how are yours? Y para los cumpleañeros y cumpleañeras, pues happy birthday to yours. ¡Órale! El saludo especial para todos aquellos que ya están celebrando. Casi, casi el fin de semana, la mitad de la semana. ¿Y qué tal con un atolito en este día, miércoles 14 de octubre del 2026? Oye, tenemos promociones. Le tengo la invitación para que esté atento, atenta. Y vaya y aproveche la preventa. Transmisión en vivo, directamente desde el lado Santa Fe. Zamora le invita para que usted llegue y compre los boletos en preventa. Hoy, sí, ya. En un ratito nos vamos a conectar con Jorge Rosas Flores hasta los terrenos de la calle 24. Recuerde, Zamora Live le invita. 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Traído por Zamora Live. Y así es de que, de 4 a 6 estará por allá mi compa Jorge Rosas. Mientras tanto, vamos a continuar con la buena música. La música que solo le traemos a través de Lobo 97.7. Y para prueba, otro de los botones. Mi paisano, el paisano de mi papá, Antonio Aguilar. Y es de gran tema. Eso, échele compaye, échele comaye.

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1: Vientos huracanados, y en este momento llegó el momento de irnos hasta los terrenos de la calle 24, la 24, y para ser exactos, en el lado Santa Fe, donde se encuentra Jorge Rosas, y creo que es Flores, y Flores de esas del jardín, ¿eh? Así es de que adelante, caminando.
2: Buenas tardes, familia Lobo 97.7 FM. Nuevamente les saluda su amigo y servidor Jorge Rosas Flores de Puebla para el mundo. Y sí, saludando en el estudio al señorón don Sergio Robles, el tapatío que ya está con sus trancazos musicales. Pero aparte de eso, ya estamos acá en el lado Santa Fe de la 24 y la M con esta gran preventa de boletos. Y le voy a dar una razón muy buena para comprar su boleto en este momento, de 4 a 6 de la tarde. Le recuerdo primero que nada las agrupaciones que van a estar presentes. Conjunto Nuevo Amanecer, Código FN, La Diferencia, El Frisian, Banda La Misma Escuela, y también va a estar Pandemia 702. Sí, todos en un solo escenario. Y si usted viene a comprar su boleto en este momento, usted va a poder registrarse para ganarse una mesa VIP. Sí, así como lo escucha, una mesa VIP. Así es que lo esperamos acá en el Lado Santa Fe, de la 24 y la M, de 4 a 6 de la tarde. En pocas palabras, ya iniciamos.

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Eso es Toño, Pepito, La Flor, Ramón Ayala y sus bravos del norte. Era la mujer paseada. El saludo especial cordial hasta Lincoln, Nebraska. Para toda la gente que está en sintonía, en contacto directo y que nos deja entrar a través de su auto, en su radio receptor, en su casa, en la chamba. Saludotes, al igual que a la gente por allá en Columbus. El saludo muy especial para Monse y Monse, ¿sale? Que están en sintonía. También saludamos a toda la gente de Veracruz, con mucho gusto a todos los jarochos. Nos están pidiendo un tema del piporro, a ver si les podemos complacer. Así es de que hay que seguir parando oreja porque tenemos varias promociones.

0: momento de irnos one more time, dice el gabacho, una vez más, a los terrenos de la 24 con Jorge Rosas.
1: Muy buenas tardes, familia de Lobo 97.7 FM. Nuevamente les saluda, les acompaña su amigo y servidor Jorge Rosas Flores de Puebla para el mundo. Y por segunda ocasión consecutiva me quiero disculpar públicamente con la DJ Chelita. Sí, la voz que enamora, la muchas veces imitada pero jamás igualada. Es más, tiene y ostenta el título de ser la diva de las mezclas. Chelita, discúlpame. Otra vez iniciamos una transmisión en vivo y como siempre mi mala educación se hizo presente. Espero que recibas mis disculpas. Y bueno, familia, le quiero comentar que estamos acá en Skyline, Nebraska, en la gran inauguración precisamente de la tienda Chichihualco Supermarket número 2, 812 West de la calle 16. Y me acompaña nuevamente Nadia, porque tiene una invitación muy especial para todas las personas que radican aquí en Skyline.

0: hombre, si le digo que acá estamos y de repente suceden las cosas, ¿eh? Nos vamos rápido y de volón ping-pong a los terrenos de la 24 con Jorge
1: estamos
0: Rosas.
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Continuamos con más a través de Lobo 97.7 y vámonos, dice por acá, saludos especiales, cordiales para toda la gente de Cuba, todos los que están en contacto directo. Así también saludamos a toda la gente de por allá del rumbo de Nuevo León, a la gente

0: Ahí está, y eso pasa así cuando sucede. 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

aquí puros trancazos. Enviando el saludo cordial para toda la gente de Tamaulipas. Dice por acá la gente zacatecana. Órale, con mucho gusto. También para todos los que en este momento se encuentran manejando, hágalo con precaución. Recuerde, un ojo al gato, otro al garabato. No se vaya a involucrar en un accidente, hay que respetar los señalamientos. El saludote también para todos los que están celebrando su cumple en este día especial, día miércoles, octubre 14. Hoy está fresca la tarde, se antoja un champurrado. El saludo especial para la gente de El Salvador, la gente de Honduras, a la gente de Guatemala. Nos vamos con este gran tema de canales. Y con mucho gusto, viene a continuación Chelita y sigue la transmisión en vivo desde los terrenos de la 24 en el lado Santa Fe con mi compa Jorge Rosas. Así es de que viene el cotorreo mix y mucho, mucho más. Siga escuchando, siga participando y siga ganando. Oiga nomás. Saludos cordiales. Y dice el gabacho, see you tomorrow.

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1: Un hombre de 32 años resultó herido de bala en la cabeza durante un tiroteo ocurrido el lunes por la mañana en el vecindario Everett en Lincoln. Según la policía, los agentes respondieron a una llamada de emergencia cerca de las calles 14 y B, donde encontraron a la víctima consciente y alerta. Fue trasladada al hospital con heridas graves. Las autoridades arrestaron a Stanley Murray, de 38 años, a pocas cuadras del lugar. Cerca de él encontraron un arma de fuego dentro de una alcantarilla pluvial. Murray enfrenta sospecha de agresión en segundo grado y uso de un arma para cometer un delito grave, mientras la investigación continúa.
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2: Pumas y Cruz Azul regalaron una noche vibrante hacia el empate del Estadio Olímpico Universitario en el partido que cerró la jornada número 11 del torneo Apertura 2026. César Huerta fue el gran protagonista y pasó de héroe a villano. Los felinos se adelantaron en el minuto 10 en un furibundo contragolpe. Huerta se dio al espacio y Juninho, quien se metió al área, metió un escopetazo cruzado para vencer a Kevin Mier. Así es, el exjugador del Anderlecht siguió su show y el minuto 34 no dejó correr, pero en su labor defensiva salvó los suyos tras un remate del Toro Fernández. Dicha situación abrió la llave al despertar a su rival, que logró en el descuento antes del descanso con un gran remate de Palavecino. Yo soy Sebas El Parce con toda la información deportiva. Para más deportes, no olviden visitar Lobo 97.7. Que tengan lindo día. Chao, chao.
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pasa que en este momento estés en Cal en tráfico. Y nomás, dale mal saludito. Recuerda que ya llegué al rescate para ponerte buena música y que no te me duermas en el tráfico, ¿eh? Vamos con algo movidito, así que súbele, que estás en Lobo 97.7, la número uno en éxitos.

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0: más. Es más, de una vez le ponemos un pedacito porque si, de las mañanitas, porque si no luego dicen, le vas a poner las mañanitas completas, no.
1: Felicidades.
0: Felicidades.

y ahora para apuntarse. Solamente es el ejemplo, ¿eh?

0: Así que, Jorge, avísanos, cuéntanos, platícanos en primera cómo estamos y cuéntanos qué está pasando por allá.
1: Muy buenas tardes, familia Lobo 97.7 FM. Nuevamente les saluda su amigo y servidor Jorge Rosas Flores. Y ahora sí, saludando a nuestra DJ Chelita, la voz que enamora, la diva de las mezclas, la muchas veces imitada y jamás igualada. Chelita, buenas tardes. ¿Cómo
0: buenas
1: estás?
0: Tardes.
1: ¿Ya ves? Esta vez no se me olvidó. Esta vez sí hice la tarea. Y bueno, familia, habiendo dicho esto, le quiero recordar que estamos acá con mis amigos de Lado Santa Fe de la 24 y la M, con la gran preventa de boletos para este bailazo de este fin de semana en el Liberty First Arena. 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
0: Eso es todo.

0: anda a reportarme. Hasta lo cansado se me está quitando con estas rolotas que te estás poniendo, Chelita. Saludos. Y bonita tarde, Chelita.
1: ¿Qué rollo con el pollo, mi compa Gerardo, eh? Fíjate que este año me faltó tu felicitación de cumpleaños, como la del año pasado. Pero como fue en fin de semana, yo sabía que andabas como si era viernes de Kawasaki. Saluditos a la raza del lingo, como siempre, gracias por estar aquí. Y hoy nomás esas rolas, ¿eh? Dice por acá, saludos a mi gordita Josie, también a mi dientona de Wendy, dice, y a todos los arbolistas de Omaha, ¿eh? Saluditos, dice, cero envidia de parte de Mendoza Tree Care Services. Eso es todo, el sol sale para todos, ¿eh? Vamos a echarle muchas ganas y súbele que esta música con esta, mira, con esta te despido.

chulo amanecí, qué chulo amanecí el día de hoy, al igual como mis amigos que dicen por acá. Chelita, un saludo para la raza de Owen Construction y a toda la raza de Omaha. Ve nomás, ¿eh? Qué chulos amanecieron el día de hoy, chicos, ¿eh? Díganmelo ahí por un mensajito. Saluditos también para Mastermind, qué rollo, ¿cómo andamos? Gracias por estar aquí. A la gente que está también en el TikTok, saluditos, recuerde que estamos totalmente en vivo, así que búscanos en las redes sociales como Lobo 97.7 FM. Danos like, danos follow y participa.

1-866-446-5955. Ese es el número que tienes que textear para mandar tus saluditos. Saludos también para Big Mike Jr. 10. Saluditos, gracias a todos los que están dando tiki tiki a la pantalla, Dice por acá, saludos para Isaac Arriaga, Si puedes poner la canción de Hoy la vi pasar, hoy nomás esa rolonona. Uy,

0: ¡Qué chulo amanecí!
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mis saluditos para toda la raza sonorense. Dice por aquí, buenas tardes, saludos desde Skyler. Hey, María, por allá andamos en tu ciudad el día de ayer. Saluditos a toda la raza de Skyler que como siempre se portan al millonazo. La gente que llegó allá a tienda Chichihualco, por supuesto también a nuestros amigos de el restaurante El Patrón, que siempre también que vamos, es un placer saludarlos, ¿eh? Dice por acá también unas de Kenny y los Eléctricos, algo de rock porque tengo roto el corazón. ¿Qué pues, Chilango? No, ¿eh? Dice también por acá, saluditos para Rudy de parte de Susanita García. Saluditos también para Bárbara, para Mastermind. Saluditos, gracias por estar aquí, mi compa La Penca. Como siempre, un honor que estén aquí acompañándonos. Vámonos con estas norteñitas, esta rola que nos habían pedido. Hoy la vi pasar, algo de Keru. ¡Vámonos!

0: miércoles. ¡Adelante!
1: Y así con este buen ambiente de la DJ Chelita, seguimos acá en el lado Santa Fe de la 24 y la M, para que venga y se registre y participe para ganar una mesa VIP. 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
0: Así es, muchas gracias, porque en unos minutos más vamos a regresar contigo. Así que vámonos con unos saluditos. Dice por acá, saludos para el compa seco de la New Wave Pools. Ahí está, saluditos chicos, gracias por estar aquí con nosotros. Tenemos por acá otro audio. ¿Quién anda por
2: Sergio,
0: acá?
2: Buenas tardes.
0: Este era para hacer rato.
2: Chelita, aquí reportamos el Bigotes. Tú siempre al 100 con la música. Bien. Chulada. Saludos para toda la gente de Campeche. Saludos para toda la raza trabajadora. Todos los primeros. Para Rubén Huizar y su raza, sus guerreros. Para el Gordo de Guerrero y su gente también. Para Juanito de Monterrey. Para Juanito de Guatemala. Juan Florindo, saludos. Ánimo, raza, ahí estamos.
0: Eso es todo, le va el saludito para mi compa Bigotes. Muchas gracias por ese complemento, muchas gracias, de verdad. Y recuerden que este show es de ustedes y para ustedes. Dice también por aquí a Chelita, dice, qué rollo, un saludo para la raza de Owen Construction, toda la raza de Omaha, claro que sí, saluditos chicos, a toda la raza de Owen Construction, dice por aquí a saluditos para mi mamá Rocío por ser su cumpleaños de parte de Irod. Eso es todo, Irod. Un pedacito de las mañanitas también.
3: Felicidades.
0: Ahí está, un pedacito para la señora Rocío que cumpla muchos años más de parte de su hijo, Irod. También por acá dice, saluditos también para David el Flaco, para Da Simio que dice, saludote, Chelita, qué rollo, ¿cómo andamos, eh? Aleva, saludos también para el Vitor, que ya no le dio tanta vuelta ya al chilango, porque ves cómo se pone. Dice también el saludo para la raza de Aguascalientes. Eso es todo.

0: Chelita, un saludo para mi esposa, era que la traigo acá para el chinga para el jale, Zenaida. Bye.
1: A ver, nomás, dale un saludo para Zenaida, nomás como siempre le recordamos. Aguas con las palabras, aguas con las groserías, Dice también por acá, hola Chelita, un saludo para los muchachos del concreto de la GE Excavation. Eso es todo, chicos.

0: ambiente por allá.
1: Y lastimosamente, familia, todo lo que inicia termina. Se despide de todos ustedes, su amigo y servidor Jorge Rosas Flores, pero al mismo tiempo le quiero hacer la invitación para tres cosas. Número uno, nos vamos de acá para la Escuela Preparatoria Buena Vista, porque nos vamos al evento Viva la Cultura. Usted está cordialmente invitado, donde vamos a disfrutar lo que nos representa: comida, folclor y mucha diversión. Sí, hasta las 8 de la noche, ahí en la Escuela Preparatoria Buenavista. Además de ello, le recuerdo que la preventa continúa hasta las 10 de la noche. $70 su boleto en preventa. Y por si fuera poco, nos escuchamos nuevamente de 8 a 9 en conexión con la comunidad, familia. Así es que hay mucho por hacer en este miércoles punto medio de la semana. Gracias a todas las personas que pasaron aquí a saludarnos. Gracias a los ganadores. Y también, por supuesto, gracias ahí del estudio a nuestra diva de las mezclas, a nuestra DJ Chelita, y aquí conmigo a mi compañera Rebeca Salazar. Siga disfrutando de su tarde de miércoles y nos escuchamos en conexión con la comunidad.
0: Y bueno, de igual manera también te damos las gracias a ti, Jorge, gracias, porque sin ti también esto no sería posible. Así que muchas felicidades a los ganadores. Recuerde, todavía tiene oportunidad de pasar por su boletito. Después vaya a la Escuela Buena Vista a este gran evento para celebrar ya casi el cierre de el mes de la herencia hispana. Y bueno, como dijo Jorge, no olvides que yo te acompaño hasta las 8 de la noche el día de hoy, porque de regreso mi compañero Jorge a conexión con la comunidad. Así que muchas gracias por haber estado con nosotros. Sigue conmigo, porque en esta próxima hora yo traigo muchos regalitos para ti. Así que súbele, que estás en Lobo 97.7, la número uno en éxitos.
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3: Hola, ¿qué tal? Muy feliz miércoles. Les saluda Nelly Hernández con el resumen del tiempo para esta mitad de semana. Seguimos con un ambiente bastante fresco esta tarde. Nuevamente las máximas se mantienen solamente en los 60 grados, pero también esta noche las posibilidades de lluvia estarán aumentando y podrían intensificarse durante la madrugada y primeras horas de mañana jueves. El día de mañana se esperan lluvias durante gran parte de la mañana y algunas que podrían continuar por la tarde, así que salga preparado con su impermeable y paraguas y, por supuesto, salir con tiempo a su destino y manejar con mucha precaución. El viernes espera un día todavía más fresco, con máximas en los 50 grados y bastante viento, además que las mínimas del viernes y sábado podrían acercarse al punto de congelación, así que asegúrese de salir bien abrigado. Mientras tanto, prepárese para la lluvia del jueves y también las temperaturas, que cada vez estarán más frescas. Que tenga un excelente miércoles, les informa Nelly Hernández para Telemundo Nebraska.
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10: Un hombre de 30 años, residente de Denver, fue arrestado tras una persecución policial por la Interestatal 80 en el centro de Nebraska. Según la patrulla estatal, el incidente comenzó cerca de Kearney cuando un agente intentó detener un Toyota Camry que circulaba a exceso de velocidad. El conductor se negó a detenerse y superó las 100 millas por hora. Las autoridades utilizaron dispositivos ponchallantas y una maniobra táctica para detener el vehículo en el condado de Dawson. Dentro del automóvil, dispositivos ponchallantas y una maniobra táctica para detener el vehículo en el condado de Dawson. Dentro del auto

0: móvil encontraron una pequeña cantidad de una sustancia que se presume es cocaína. El arrestado fue Candelario García, quien enfrenta varios cargos y también tenía una orden de arresto vigente en Colorado.
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2: Gianni Infantino recibió 1.76 millones de dólares adicionales a su sueldo como presidente de la FIFA durante el 2024, procedentes de la empresa encargada de organizar el Mundial 2026 en Estados Unidos. Según la investigación del diario británico The Times, el pago no apareció en el informe anual del organismo y hasta ahora no se ha aclarado por qué no ha aparecido. Una más de Infantino. Yo soy Sebas El Parce con toda la información deportiva. Para más deportes, no duden en visitar Lobo 97.7. Que tengan un lindo día. Chao, chao.
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gracias por seguir con nosotros aquí en el Cotorreo Show con tu amiga DJ Chelita. Una hora más, así que muchas gracias. 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Gracias, gracias. Y bueno, en esta hora recuerda que traemos promociones, regalos y mucho más. Así que no le cambies. Te recuerda el número en cabina 402-938-9797. Ese número es el que tienes que llamar para mandar tus saluditos, pedir tus rolas. Recuerda que estamos para servirte. O de igual manera puedes usar nuestra línea del WhatsApp 402-594-3955. Estamos para servirte. Nos vamos a ir con más música. Te dejo con algo de mi banda, el mexicano. Aquí en Lobo 97.7, la número uno en éxitos.

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0: nosotros aquí en Lobo 97.7. Muchas, muchas felicidades a las personas que están poniendo atención, ¿eh? Gracias por esas llamaditas. Y bueno, en este momento también se ha llegado el momento de que me llames al 402-938-9797, porque recuerda que Zamora Live presenta a Conjunto Nuevo Amanecer, Código FN, Diferencia, El Frisian, Manda a la Misma Escuela y Pandemia. 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Así que nos vamos a ir a la línea telefónica. Si me contestas correctamente, yo te voy a regalar tu boleto. Y aparte de eso, solamente recuerda que no debiste haber ganado nada en los últimos 30 días. Así que vámonos a la línea telefónica. Lobo, buenas tardes. Lobo, buenas tardes. Lobo, a la una. ¿Qué dijeron? No queremos los boletos. Está bien, no te preocupes. Nos vamos a ir con la siguiente llamada. Recuerda, 402-938-9797. Este bailazo se va a poner muy bueno. Recuerda que va a ser allá en Liberty First Arena. Así que vamos a ver quién anda por acá. Lobo, buenas tardes.
1: Sí, buenas tardes.
0: Muy buenas tardes. ¿Con quién tengo el gusto?
1: Con Miguel.
0: Con Miguel. Cuénteme, platíqueme para qué soy buena.
1: Te estoy hablando sobre los boletos.
0: Ándele, pues. ¿Está listo para la pregunta? ¿O anda nervioso? A ver si me escucha. No, me dijo, yo creo que no estoy listo para la pregunta. Y la pregunta era súper, súper, súper fácil. Ve nada más, ¿eh? Bueno, nos vamos a ir con la siguiente persona. Recuerda, 402-938-9797. Lobo, buenas tardes. Ve nada más, ¿eh? Bueno, Lobo, buenas tardes.
2: Hola.
0: Buenas tardes, ¿con quién tengo el gusto?
2: Con Alex.
0: Alex, ¿llamaba para el boletito?
2: Sí, para los boletos.
0: Ah, bueno, nada más tengo uno, ¿está bien?
2: Ok.
0: Ándele, pues, solamente necesito que me diga qué estación lo lleva a estos grandes bailes.
2: Novo FM 97.7.
0: Ya está, Alex. No me vayas a colgar, voy a tomar tus datos fuera del aire. Nos vamos a ir a una pequeña pausa y regresamos con más aquí en Lobo 97.7, la número uno en éxitos.
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8: Hola, ¿qué tal? Muy feliz miércoles. Les saluda Nelly Hernández con el resumen del tiempo para esta mitad de semana. Seguimos con un ambiente bastante fresco esta tarde. Nuevamente las máximas se mantienen solamente mínimamente en los 60 grados, pero también esta noche las posibilidades de lluvia estarán aumentando y podrían intensificarse durante la madrugada y primeras horas de mañana jueves. El día de mañana se esperan lluvias durante gran parte de la mañana y algunas que podrían continuar por la tarde, así que salga preparado con su impermeable y paraguas y por supuesto salir con tiempo a su destino y manejar con mucha precaución. El viernes se espera un día todavía más fresco con máximas en los 50 grados y bastante viento, además que las mínimas del viernes y sábado podrían acercarse al punto de congelación, así que asegúrese de salir bien abrigado. Mientras tanto, prepárese para la lluvia del jueves y también las temperaturas que cada vez estarán más frescas. Que tenga un excelente miércoles, les informa Nelly Hernández para Telemundo Nebraska.
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0: por seguir con nosotros aquí en Lobo 97.7, tu amiga Díaz Chelita acompañándote. Y bueno, en este momento te quiero hacer la invitación. 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Nos vamos a ir con más música, no le cambies, estás en el 97.7, la número uno en éxitos.
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